Padre, en el nombre de Jesús, declaramos en esta noche que Jesús es el Señor del Salvador, que tuyos son los cielos y tuya también es la tierra, Señor, el mundo y su plenitud, tú lo fundaste. Gracias, Señor, porque tuyo es el brazo potente, fuerte es tu mano, exaltada es tu diestra. Justicia y juicio son el cimiento de tu trono. Misericordia y verdad van delante de tu rostro. Ay, bienaventurados somos los salvadoreños, Señor, porque sabemos aclamarte. Andaremos a la luz de tu rostro, porque no importa la circunstancia, te reconocemos como nuestro único Señor y Salvador Jesucristo. Gracias, Señor, por esta extensión territorial que tú bendices de día y de noche, 24/7, llamada El Salvador. Tierra bendita, tierra de justos, tierra de multiplicación, tierra donde tu Espíritu Santo se pasea libremente. Gracias, Señor. Gracias por nuestro presidente y su gobierno, por su familia. Bendecimos nuestro presidente Nayib Bukele. Bendecimos su gobierno, sus colaboradores. Sean sabios y llenos de tu luz para tomar decisiones. En el nombre de Jesús. Ahora que vamos a dormir, Señor, vamos en paz, porque sabemos que el que nos guarda no duerme y que no temeremos a terror nocturno, ni saeta que vuele de día, ni pestilencia que ande en obscuridad, ni mortandad que en medio del día destruye. Ah, Señor, confiamos en ti, en tu diestra de poder, en tu gloria, y vamos a descansar en paz. Y a levantarnos victoriosos, tú ya ganaste por nosotros. Muy buenas noches, El Salvador.

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0: 6 de la tarde, con 7 minutos.
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1: 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Son las
2: 6 de la tarde, con 33 minutos.

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6: 6:00 p.m. con 34 minutos.

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1: 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Son las
2: 7 de la noche, con un minuto.
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0: 7 de la noche con 12 minutos.
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0: 7 de la noche, con 40 minutos.
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0: 8 de la noche, con 14 minutos.
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0: 8 de la noche, con 41 minutos.
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0: de la noche, con 15 minutos.
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0: de la noche, con 42 minutos.
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0: 10 de la noche, con 6 minutos. 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

0: 10 de la noche, con 29 minutos.
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0: 10 de la noche, con 59 minutos.
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0: 11 de la noche, con 24 minutos.
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0: 11 de la noche, con 47 minutos.
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12:12. 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

12:28. 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

0: 12:46. 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

12:02. 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

0: de la mañana, con 17 minutos.
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2: Así va.

Una de la mañana con 34 minutos. 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

de la mañana con 50 minutos. 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

0: 2 de la mañana con 8 minutos. 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

0: 2 de la mañana con 26 minutos.
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0: 2:43.
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2:57. 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

0: 3 de la mañana con 15 minutos.
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0: 3 de la mañana con 29 minutos. 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

0: 3 de la mañana con 45 minutos.
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10 de la mañana con 2 minutos. 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

4 de la mañana con 19 minutos. 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

4:36. 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

0: 5 de la mañana con 8 minutos. 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

0: 5 de la mañana con 39 minutos.
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Muy buenos días, El Salvador, bendita tierra de justos, tierra multiplicadora, tierra amada por nuestro Dios. Benditos sean sus bosques, sus valles, sus montañas, sus volcanes. Benditos sean sus ríos, sus lagos, sus habitantes, donde quiera que usted escuche esta oración, sea bendecido, sanado, multiplicado por nuestro Dios. Sea sostenida esta tierra con la diestra de poder de nuestro Dios y el cielo siga resplandeciente a favor de los justos del Salvador. Gracias, Señor. Gracias porque nos amas, porque nos permites un nuevo día. Porque podemos ver tu luz, podemos ver tu amor, podemos ver nuestra familia, la salud que nos has dado. Gracias, Señor, porque todo esto es consecuencia de tu gran amor hacia este país hermoso. Bendito sea El Salvador, bendito sea El Salvador, bendito sea El Salvador. Gracias, Señor, por nuestros gobernantes, por nuestro presidente Nayib Bukele, por su familia, por sus colaboradores, por todo lo que hace por nuestro país. Sea bendecido, Señor. Sea Él multiplicado en sabiduría y en justicia. Gracias, Señor, porque debajo de tus alas nosotros vivimos confiados. Muy buenos días, El Salvador. Paz y bien a cada uno de ustedes.

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5: 6:06 a.m.
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6 de la mañana, con 16 minutos. 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

0: como un simple.
1: Bueno, y así continuamos en este viernes.
0: Estrellitas y duendes.
1: 778-721-38. Buenos días. Por
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1: Seguimos con más del 94.1. Ilusión.

0: decían, yo repetía. ¿Qué repetía qué?
1: Soy mayonesa.
2: Bueno, yo espero que ustedes vayan bailando por ahí en su vehículo de camino al trabajo.

0: De ir a la pausa, vamos con un par de notas de voz por acá. René ya se reporta, buenos días.
1: Hola, mi chiquita, ¿cómo estás? Buenos días. Pues aquí ya listos y presentes por la patria, mira, día viernes, ya fin de al fin. Y para decirte que estás con un papá. ¿Cómo estás? Buenos días. Pues aquí ya listos y presentes por la patria, mira, día viernes, ya fin de al fin. Y para decirte que el tráfico en Comalapa sigue estando una belleza. Y eso que hay un accidente allá atrás por entre Santo Tomás y San Marcos en la carretera. Pero la verdad no afecta. Pero sí, buen golpe, entonces a la gente le queda bien. Pedacito, es una media detención, pero nada que te quite ni 3 minutos. Así que considerando que hay un accidente, está bien. Qué bueno, por ahí la
0: Okay, vamos a escuchar bien las notas de voz al volver de la pausa, así que ustedes síganse reportando 778-721-38. Vamos a la pausa, ya volvemos con más del 94.1. Buenos días.
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4: 6:00 a.m. con 38 minutos.

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9: 6:41 a.m.
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0: Mañana con 3 minutos, vamos a la pausa y volvemos con más de Superestrella.
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9: 7 de la mañana, con 6 minutos.

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3: 7 de la mañana, con 8 minutos.
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2: 7:14 a.m.
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0: 36 minutos. 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
0: 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Vamos a la pausa, pero ya volvemos con más de Super Estrella.
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5: 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Son las
6: 7 de la mañana con 38 minutos.
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6: 7 de la mañana, con 40 minutos.

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2: 7:40 a.m.
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2: 7:41 a.m.

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6: 7:42 a.m.
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0: Muy bien, 7:48 a.m. Las oportunidades no se van de vacaciones. 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Gracias a todos los que están siempre en sintonía del 94.1 de Superestrella.
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0: En este viernes llegó al fin el fin de semana, así que gracias por acompañarse durante toda la semana de Superestrella. Nos vamos con más música.

bien, ya poquitos minutos para irnos. 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

7:55. Gracias de verdad por siempre estar fieles al 94.1. Siempre es un gusto poder acompañarles ahí en el camino hacia su trabajo, hacia su casa, con aquellos que van saliendo de turno de las jornadas nocturnas. Gracias, gracias por decidir todos los días, entre tantas estaciones del dial, poner Superestrella. Nos escuchamos el día lunes de 5:30 a 8:00 a.m. Se van a quedar por acá con Florcita, acompañándoles durante el día. 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Vayan a seguirnos a redes sociales. Si tienen cualquier duda, por allá también podemos solventarla. Arroba FM Superestrella 94.1 y las de su servidora, arroba Paz Michi guión bajo. Que tengan un bonito fin de semana, que descansen, que puedan compartir con familia, con amigos.

0: 7 de la mañana, en punto.
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1: 8 de la mañana, con 5 minutos.

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0: 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Son las
1: 8 de la mañana con 33 minutos.
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8 de la mañana, con 52 minutos. 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
7: 9 de la mañana, con 3 minutos.
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0: Hola, muy buenos días, 9:22 en el viernes, la antesala al fin de semana, súper contentos, excelente día y sobre todo pues muy emocionados porque tenemos en cabina a Sofi, también a Brian, a Miranda, a Richie.
1: Richard.
0: Y bueno, ellos vienen del colegio Joseph y traen excelente información para todos. Bienvenidos, qué gusto tenerlos acá, chicos.
2: Un gusto estar aquí con ustedes. Bueno, pues veníamos a hablar un poquito acerca del Open House y de nuestra matrícula 2027. Nosotros estamos muy contentos y agradecidos de estar aquí con ustedes. Nosotros somos Colegio Joseph. Bueno, y mis compañeros que están en cabina conmigo les hablarán de nuestro próximo evento, que es este sábado 11 de julio.
3: Así es, yo les haré una invitación al Open House, que es sobre todo para demostrar nuestros avances en el idioma inglés. Así que la invitación pues tiene que ser en inglés. So, get ready for the Joseph Open House. This year we're going back to the 80s. So expect awesome music, fun activities and lots of good vibes. Bring your family, invite your friends and come see what Joseph is all about. We can't wait to see you there, so don't miss it. Los invitamos a vivir una experiencia única en el Open House del Colegio Joseph. Viajaremos en el tiempo a los años 80. Una celebración llena de música, diversión y muchas sorpresas para todos. No se lo pierdan.
0: Ok, qué excelente, ajá, Sofi.
4: También hacemos la invitación a nuestras admisiones 2027. Están abiertas. Pueden inscribirse en nuestra página web como www.colegioyose.edu.sb. Este 25 de julio es nuestro primer examen de admisión. Para más información, escríbenos en nuestro número de teléfono 2511-0700 y nuestro número de WhatsApp 7224. También estén pendientes de nosotros en nuestras redes sociales. En Instagram nos pueden encontrar como Colegio Joseph Oficial, en Facebook Colegio Joseph Misioneros Josefinos.
5: Así es, también en el Colegio Joseph tenemos una muy buena oferta académica, iniciando con Joseph Kids, que es inicial para niños de 2 y 3 años, seguido de parvularia 4, 5 y 6. Entramos en educación básica de primer ciclo, segundo y tercero. Y en bachillerato tenemos técnico administrativo contable y servicios turísticos, además del bachillerato general con diplomado en inglés, marketing digital y diseño gráfico. Así que les ofrecemos una educación de calidad que trasciende.
2: Y también les ofrecemos las diferentes áreas de nuestro colegio Joseph. Tenemos el club de tareas para niños y adolescentes, club de deportes y natación, banda de paz San José, orquesta San José, grupo coreográfico, radio en línea, hotel escuela para práctica de hotelería, también tenemos laboratorios de robótica e informática para todos los niveles, estudio de comunicaciones y cabina de radio, laboratorio de ciencias, aula lúdica, aula de realidad virtual aumentada, aula multimedia inteligente y una piscina semiolímpica y con muchas canchas para todos los deportes, desde fútbol 8, sala y fútbol 11, voleibol y básquetbol.
0: Perfecto, y bueno, le decía al padre Fito y acá a los chicos, increíble el tiempo como ha avanzado y ya estamos pues bueno a las puertas ya de un nuevo año, en el cual pues a estas alturas los papás se están ahí preguntando, bueno, ¿y a dónde poner a nuestros hijos? Y una excelente opción definitivamente es el Colegio Joseph. Así que, bueno, pueden asistir, los papás pueden visitarlos a ese Open House también, o pueden también en las redes sociales. Una vez más, las redes sociales, ¿cómo los pueden encontrar para que puedan conocer más acerca de ustedes?
4: Claro que sí. En Instagram nos pueden encontrar como Colegio Joseph Oficial, en Facebook Colegio Joseph Misioneros Josefinos.
0: Perfecto. Así que, una vez más, chicos, la invitación para el Open House también, el día, la hora, el lugar.
2: Bueno, el día de mañana es nuestro Open House, desde las 2 de la tarde hasta tipo 5 más o menos. Pueden llegar con sus familias, con sus amigos a visitarnos, a conocer un poquito más de nuestro colegio para que puedan ver las instalaciones, ver el ambiente que tenemos como hermanos josefinos, ver los profesores, la animación de los estudiantes por esta bonita actividad que vamos a hacer, que es completamente en inglés nuestro Open House. Van a llegar invitados especiales, cantantes. Nuestro Open House es 80. Entero. Entonces vamos a escuchar música de aquella época, los estudiantes se han preparado con diferentes puntos artísticos, hablando en inglés y pues bueno, los esperamos para que puedan llegar a disfrutar de diferentes comidas con sus familias y no se lo pueden perder.
0: Excelente, padre Fito, ¿algunas palabras?
6: Sí, claro. Gracias, Florcita, gracias, Superestrella, por permitirnos dirigir a la gran audiencia de esta radio que es escuchada por muchas personas, también trabajadores. Y fíjense que en el Colegio Joseph tenemos este año muchas sorpresas y actividades especiales en este tiempo del mundial, ¿verdad?
0: Sí.
6: Entonces, también contarles que en el área lúdica del jugar, hablando de ambiente mundialista, nosotros damos mucha importancia, sí, al juego. De hecho, es la primera letra de una de las bases de nuestro colegio. Y precisamente contamos, como nos decían aquí los estudiantes, con espacios amplios para el deporte. Cancha de fútbol 8, cancha de fútbol sala, cancha de básquetbol, cancha de voleibol y nuestra piscina semiolímpica pedagógica, que este sábado la vamos a reinaugurar. Y bueno, es parte de la educación integral que ofrecemos como Colegio Joseph. Así es que los esperamos, y si ustedes quieren una educación de calidad, con preparados para el futuro, sobre todo con un segundo idioma, busquen al Colegio Joseph.
0: Excelente, padre, muchísimas gracias. Gracias a los chicos por toda esa buena información que han compartido con nosotros. Y bueno, la información está dada para que puedan visitarlos el día de mañana a su open house.
6: Así es que estuvimos en Superestrella, el Colegio
7: Joseph.
6: Adelante, Josefinos.
7: Pues lo quiere San José.
0: Muchísimas gracias y feliz día para todos.

0: mañana con 32 minutos corriendo, vamos con el tiempo, porque el tiempo va volando, deseándoles un excelente viernes 10 de julio, gracias por su sintonía, que todo me les vaya súper bonito, muchas bendiciones a los que están laborando con todo, a los que están en casa realizando ahí las actividades laborales de la casa, porque ahí hay mucho trabajo, así también los que andan manejando, que me les vaya súper bien, se les quiere un montón, qué lindos, gracias por ir en compañía de Superestrella y de su programa Entre Estrellas. Ok, vamos a la pausa, saludos, vamos, ya regresamos ahí complaciendo, por supuesto.
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6: La eliminación de Brasil en los octavos de final del Mundial 2026 ubicó a Erling Haaland y a la selección de Noruega en el centro de la conversación. La actuación del delantero, sumada a la celebración al estilo vikingo, realizada junto a sus compañeros, incrementó el interés por el jugador del Manchester City. En este contexto, seguidores de Haaland pidieron aplicar en el interfaz de WhatsApp unos ajustes conocidos como Modo Haaland, que consiste en adaptar la aplicación de Meta con imágenes, nombres y funciones alusivas al jugador.
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2: 10 de la mañana, con 6 minutos.
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5: La eliminación de Brasil en los octavos de final del Mundial 2026 ubicó a Erling Haaland y a la selección de Noruega en el centro de la conversación. La actuación del delantero, sumada a la celebración al estilo vikingo, realizada junto a sus compañeros, incrementó el interés por el jugador del Manchester City. En este contexto, seguidores de Haaland pidieron aplicar en el interfaz de WhatsApp unos ajustes conocidos como Modo Haaland, que consiste en adaptar la aplicación de Meta con imágenes, nombres y funciones alusivas al jugador.
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6: 11 de la mañana, con 4 minutos.
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0: Buenos días, 11 de la mañana con 12 minutos en el viernes, antesala del fin de semana bonito, porque tenemos noticias muy importantes para ahora, este fin de semana, y ya todo lo que resta el mes de julio. Diego siempre trayéndonos excelente información. Ya tenemos con nosotros a Diego Meléndez de Almacenes Shopping Center. Bienvenido, Dieguito, un gusto.
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0: Gracias y feliz día.

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0: agujetas de color de rosa con curvas peligrosas. Así se titula esa canción, Agujetas de color de rosa. Me estaba preguntando Dalia. Saludos, Dalia. Dalia nos escucha en la colonia Guatemala, nos dice, siempre en sintonía. Muchísimas gracias, amiga. Y buen provecho si ya va a almorzar. Mire, como si nada, ya llegamos a las 12 del mediodía con 3 minutos. Increíble el tiempo, cómo va volando en este día, viernes. Vamos a ver por acá. Tengo un saludo con muchísimo gusto. Quiero ver por acá. Bueno, saludando a Enrique, feliz día también para Mauricio Ramos, gracias, Pablito Hernández, feliz provecho si almuerzan, Yolanda, gracias por su sintonía, saludos para Catherine, para Luis, feliz día, Wilber tiene un súper saludo por ahí con muchísimo gusto, y bueno, nos ha mandado la notita de voz, vamos a escucharle, adelante, hola.
1: Muy buenos días, Florcita, ¿qué tal? Espero que se encuentre bien, ya la estoy escuchando y escuché su dulce voz en esa prestigiosa emisora. Que bueno, ya le envié un saludo ahí, Florcita, un mensaje de texto. Que sea un día lleno de muchas bendiciones para todos, pero sobre todo quiero hacer un saludo muy especial para el Benjamín de la familia, que es mi hijo menor. Su nombre es Cristian Daniel, cuya profesión pues es arquitecto, gracias a Dios está cumpliendo un año más de vida. Espero que la pase bien al lado de sus compañeros de trabajo, de sus amigos. Quién sabe que lo adoro, lo quiero mucho, que representa mucho para mí. Es alguien muy especial y por eso le deseo lo mejor de la vida. Que las bendiciones de Dios nunca, nunca, nunca le falten y que todos sus proyectos, sus ambiciones sanas se le cumplan y que Dios le ponga en sus manos fáciles las cosas para alcanzar sus objetivos. Así que un saludo, reitero nuevamente, para mi hijo Cristian Daniel, arquitecto de profesión, a quien respeto, adoro y es toda mi vida. Hasta luego, Florcita, bendiciones.
0: Muchísimas gracias y por supuesto el saludo para Cristian Daniel. Bueno, gracias realmente por estar ahí siempre pendiente, Wilber. Y por supuesto, bueno, queremos desearle muchas felicidades a Cristian Daniel. Que Diosito lo guarde, lo bendiga hoy y siempre, que la pase bonito, que sea lluvia de bendiciones en su vida. Y sobre todo, pues que Dios le dé muchísima salud para que pueda, por supuesto, seguir siempre adelante con todos esos sueños. Y sobre todo con el cariño de su familia. Ahí está el súper saludo de parte de su papá, que lo quiere mucho, toda la familia. Y nosotros le deseamos un feliz cumpleaños. Bendiciones, Cristian Daniel, que lo disfrute al máximo. Y también, por supuesto, el súper saludo, me decía Wilber ahí, como siempre, para esas personas tan especiales que nos escuchan allá en el Tribunal Primero de Sentencia hasta Santa Tecla. Ahí está el súper saludo para esos grandes, esas grandes personitas, esos grandes amigos. Y qué bonito que a pesar del tiempo y de la distancia, siempre están ahí pues enviándose esos saludos. Wilber, gracias, gracias por su sintonía y gracias ahí por sus palabras. Y el abrazo, por supuesto, muy grande para todo el Tribunal Primero de Sentencia hasta Santa Tecla. Saludos también para Carlitos Alegría, está por ahí, Leti hasta San Miguel, Leonel, ya voy ahí con sus cancioncitas. Saludos para don Carlitos Alberto, para todo el grupo Entre Estrellas, para Sonia, para Néstor. Gracias ahí por estarse reportando. Vámonos a ir con nuestra oración diaria, luego con los comerciales y seguimos, por supuesto, complaciendo. En este día viernes 10 de julio, señores.
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Muy buenos días, El Salvador, bendita tierra de justos, tierra multiplicadora, tierra amada por nuestro Dios. Benditos sean sus bosques, sus valles, sus montañas, sus volcanes. Benditos sean sus ríos, sus lagos, sus habitantes, donde quiera que usted escuche esta oración, sea bendecido, sanado, multiplicado por nuestro Dios. Sea sostenida esta tierra con la diestra de poder de nuestro Dios y el cielo siga resplandeciente a favor de los justos del Salvador. Gracias, Señor. Gracias porque nos amas, porque nos permites un nuevo día, porque podemos ver tu luz, podemos ver tu amor, podemos ver nuestra familia, la salud que nos has dado. Gracias, Señor, porque todo esto es consecuencia de tu gran amor hacia este país hermoso. Bendito sea El Salvador, bendito sea El Salvador, bendito sea El Salvador. Gracias, Señor, por nuestros gobernantes, por nuestro presidente Nayib Bukele, por su familia, por sus colaboradores, por todo lo que hace por nuestro país. Sea bendecido, Señor. Sea él multiplicado en sabiduría y en justicia. Gracias, Señor, porque debajo de tus alas nosotros vivimos confiados. Muy buenos días, El Salvador. Paz y bien a cada uno de ustedes.

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7: 12:11.

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1: 12:42.
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4: 12:47.
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5: La eliminación de Brasil en los octavos de final del Mundial 2026 ubicó a Erling Haaland y a la selección de Noruega en el centro de la conversación. La actuación del delantero, sumada a la celebración al estilo vikingo, realizada junto a sus compañeros, incrementó el interés.

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6: 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Son las
7: 12:49.
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0: Gracias, Marito, Marito, Marito, Marito, Marito, Marito, Marito, Marito, Marito, Marito, Marito. Bienvenidos, señoras y señores. 1:02 p.m. Estamos completamente en vivo. Mi DJ.
1: Buenas tardes, bienvenidos a la gozadera mundialista de Radio Corporación El Salvador. Hoy, en un lugar muy especial, por
0: supuesto. Como dijo aquel, hoy, hoy, hoy. Hoy.
1: Y sí, sí.
0: Sí.
1: Ajá.
0: Escucha esto, oye, escucha esto.
1: Escuche. Ojalá ustedes lo puedan escuchar. Ahí está. Qué el sabor delicia. Para compartir.
0: Que una gallo bien helada, mira,
1: dice. Una gallo bien helada para empezar a calentar. Señores, ya van 3 minutos. Damas y caballeros, ha arrancado el segundo partido de cuartos de final de esta gran fiesta futbolística del mundo mundial.
0: Me han traído una michelada en este momento, claramente con una gallo.
1: Sí.
0: Para el sabor, para compartir, mi DJ, porque estamos segunda vez.
1: Estamos de fiesta.
0: Qué bonito llegar a los lugares donde vas la primera vez, pero.
1: Sí, sí, estamos de
0: vas
1: fiesta.
0: Vas una pues. Segunda vez y te pueden recibir. De verdad, como nos merecemos. ¿Estamos dónde, mi DJ?
1: Estamos, por supuesto, en María.
0: Ah, le acabaron un primer traguito.
1: Ese que este. ¡María!
0: Ah, Mezcal. Estamos, muchachos, Mezcal. Estamos desde María Mezcal, acá en Millennium Plaza, compartiendo. Y acá nos reciben, de verdad, como no, lo que nos merecemos, DJ.
1: Es correcto, y de verdad, es un gusto estar con ustedes, compartiendo último día de la semana, básicamente, pero felices, porque ya estamos disfrutando de uno de los últimos partidos, bueno, el que era el séptimo partido de este, de lo que nos queda del Mundial, ya lo estamos disfrutando en este momento, España versus Bélgica, con algunos cambios que ya vamos a ir conociendo en alguna de las alineaciones, pero también queremos agradecer, por supuesto, a nuestros grandes patrocinadores.
0: Correcto, vamos a saludar a nuestros patrocinadores,
1: ¿sí?
0: Porque todos los viernes hemos decidido poder venir al exterior para poder compartir con la afición,
1: sí.
0: Y también con cada uno de los lugares cómo se vive el Mundial. Tenemos una pantalla, DJ,
1: increíble,
0: en la que estamos disfrutando el partido, pero saludamos a nuestros patrocinadores.
1: Gracias,
0: bueno,
1: a
0: María Mezcal. Ajá, está con María nosotros.
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0: Es una gallo, porque con gallo el sabor para compartir. 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
0: Saludamos también a las diferentes audiencias: ABC 100.1, La Chévere 100.9, La Urbana 94.9, Superestrella 94.1, DJ.
1: Así es, y tenemos también, La Caliente.
0: La Caliente 90.1.
1: Soda Estéreo
0: 105.3.
1: Ya hablamos de Astral, ya hablamos
0: 102.9 de La Chévere. Y La Guapa 99.7.
1: 24.7, qué lindo.
0: Señoras y señores, estamos en la fase final. 7 partidos son los que faltan, incluyendo este, para poder conocer al gran campeón. Y obviamente en la Gozadera Mundialista hemos estado acompañando, brindando cada uno de los detalles y hablando como cualquier tipo de persona.
1: With friends.
0: Sí, como que estés en una mesa pudiendo like compartir las estadísticas, que a vos qué te pareció, vos qué pensaste.
1: Pequeñas curiosidades.
0: Vos qué sentiste o todo lo que entorna en este evento deportivo. Vámonos a la mesa mundialista, gracias a Pansen ahí, mi DJ.
1: Ok, gracias. ¡Ey!
0: 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Vámonos con lo que pasó
1: el día de ayer.
0: Día de ayer, DJ.
1: Entre el partido entre Francia y Marruecos, partido que se realizó en Foxborough, allá en el Gillette Stadium, bueno, no, mejor dicho, en el Boston Stadium.
0: Sí, que les han quitado los nombres.
1: Sí, porque nos han quitado el nombre del oficial del estadio. Estamos en Boston, Massachusetts.
0: Francia, lo dirigido por Didier Deschamps, comenzaban este partido con mucha ilusión de poder seguir avanzando en esta cita mundialista, y sacaba un 11 de lujo. Al minuto 28, una falta que ahí es donde muchos están especulando. Si fuera Argentina que le hicieran esa falta, estaría la polémica, pero como en Francia no. Para mí no hay penal, Diego.
1: No, pues para mí tampoco no era penal. O sea, en el momento de la jugada, tal vez lo compras, porque sí se ve así. Ya cuando lo ves detalladamente con el VAR, o sea, se ve como Kylian está encogiendo la piernita antes de que sucediera la falta. Pues al final creo que todo lo que se había hablado, que podía ser en contra de Francia, que no sé qué, porque nunca había sucedido eso, que 5 árbitros argentinos y que es un mayor rival básicamente ahorita en las elecciones. Pero al final no pasó nada más, solo este error del árbitro, pero el glorioso fútbol, así como correcto. Ahí, el fútbol es correcto.
0: Ahí te pones a pensar el apoyo de la asistencia del VAR, porque para mí Mbappé fabrica el penal.
1: Sí, pues sí, él lo fabrica.
0: Y se ve tal cual que como que existía el contacto, pero no hay. O sea, es tan diseñado esa falta, que no fue falta, que al final se termina marcando, pero ¿cómo son las cosas que al minuto 28 hace justicia y Bono tapa el primer penal de Kylian Mbappé en este partido al minuto 28 y las acciones continuaban 0-0. Fue hasta el minuto 60, mi DJ.
1: Ya después de terminamos el primer tiempo, nos vamos al descanso, hubo pláticas, hubo ahí un par de llamados de atención. Kylian ya no necesitó el penal porque nos brindó uno de los mejores goles también del Mundial. No lo vamos a negar, se la puso allá en la mera esquina. Y al minuto 60, Kylian Mbappé llegaba a la cantidad de 8 goles también en el.
0: Igualando a
1: Lionel Messi. Y al minuto 66, apareció al fin Don Ousmane Dembélé. Se acordó que andaba jugando y anota el 2-0 con pase de Kylian.
0: Correcto, un deporte en la media cancha. Un pase de Mbappé y con pierna derecha, que es la virtud que tiene Dembélé de poder tocar con las dos piernas. Uh-huh. De pierna derecha saca una bola a 8 esquinas y la logra tocar. Bono, pero no le alcanza por la colocación que llevaba el disparo. 2-0 de esta manera al minuto 66. Posteriormente veíamos diferentes tipos de cambio. Ingresaba Zay Emery, también Philip Matetá.
1: Le dio la oportunidad a Matetá, que por cierto hablábamos de él ayer.
0: Sí.
1: Matetá no le había dado jugar y que no sé qué. Y ayer le dio la oportunidad.
0: Y sale de todo el contexto de los jugadores de Francia, porque si lo ves, es un jugador de 1.90.
1: Matetá parece que jugara rugby, man.
0: Sí. También Bradley Barcolá ingresaba y Malo Gusto también veía minutos al minuto 87. De esta manera, el partido finalizaba 2-0 en lo que Francia avanzaba y se convertía en el primer semifinalista desde Boston, Massachusetts.
1: De las curiosidades que nos quedan ya de este partido, es nada más eso, la alineación de los 5 árbitros por primera vez en un de una misma nacionalidad. Vamos al minuto 2-0 todavía.
0: Según dicen por acá, ¿será que hay penal?
1: No sé.
0: ¿Será que hay penal? Actualicemos
1: ahí, por favor.
0: Tenemos noticias de minuto a minuto. Esto es como las elecciones, minuto a minuto. Creo que hay penal, muchachos. Creo que hay penal.
1: Estamos revisando, vamos a ver si es cierto.
0: Vamos a ver si hay penal en el partido que tenemos en este momento. Donde,
1: y para el lado que iba la jugada era a favor de España.
0: 52% de posesión tuvo Marruecos, DJ, sobre 48% de Francia, pero no le alcanzó. ¡Ey, come on, man!
1: No puede ser,
0: se nos acaba de caer la señal, muchacho.
1: Ay, no.
0: Pero ya vamos a ver si es o no es penal a favor de España.
1: No fue penal, como aquellos,
0: como aquellos.
1: Ajá.
0: Vamos a ver si hay revisión de VAR, vamos a ver cómo está la situación, pero pues de momento todavía no se ha registrado.
1: No.
0: Bueno, Francia, primer clasificado. Comentario, DJ.
1: Estamos.
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1: Nuestro anfitrión oficial. Le hemos regalado hojitas, por supuesto, a nuestra delegación francesa para que puedan disfrutar de estas hojitas. Vienen 4 en su empaque. Esta Francia, que quiera si o no, sí es una de las fuertes candidatas para poder llevarse el título. Ayer creo que no fue tan exigido, digámoslo. Yo esperaba un poquito más de Marruecos. Tere sí dominó el partido, pero yo no le vi tantas jugadas como de peligro.
0: Yo creo que le alcanzó hasta donde
1: sí,
0: pudo.
1: Le alcanzó.
0: O sea, Marruecos de verdad
1: se dio lujo de sacar a Mbappé.
0: Sí.
1: Creo que hay una entrada que le hacen a Mbappé y creo que al final lo termina cuidando.
0: Definitivamente, yo creo que es hasta donde le alcanzó Marruecos. Y de esta manera se despide cita mundialista y da el paso para Francia poder continuar en esta
1: tenía
0: instancia.
1: Que haber pasado Países Bajos, man.
0: Sí. Tenía. Pero te pones a pensar también que tuvo que haber pasado Alemania.
1: No,
0: o sea,
1: pues sí, yo sé. Pues,
0: el partido que nos quitó Paraguay de poder disfrutar ese Alemania contra Francia, ¿te imaginas?
1: No, hubiera estado buenísimo.
0: Bueno, señoras y señores, tenemos a nuestra invitada especial.
2: Ya llegó.
0: Ya llegó la tardista, como siempre. No, Michi Paz de Radio ABC.
2: Traigo reporte.
0: Veo por acá un barro, Michi.
2: No, ni estoy en la pubertad porque estoy joven.
0: Sí, pero tópese.
2: Ya no sabe de eso.
0: Sí, pero tópese.
2: Hay un tráfico horrible, niños, de verdad, por todos lados. La gente está emocionada por el partido de ahorita. Entonces está buscando a dónde ver el partido, pero yo les recomiendo que se vengan a María Mezcal.
0: Es correcto. Bueno,
2: porque
0: Michi.
2: Para llegar aquí.
0: ¿Cómo?
2: Sí me costó un poco, pero se puede venir para acá, aquí está rico, me gusta.
0: Bueno, Michi Paz, viniendo también de la opinión femenina, ¿cómo ha vivido? Porque Michi Paz ha sido como el video de Michael Jackson, en el que cambia de raza y de personalidad, que un día es de España, otro día es de Países Bajos, otro día es de Argentina. ¿Cómo ha vivido una chica en cuanto a las emociones que ha podido tener?
2: Triste, porque siento que todas las selecciones a las que yo he apoyado pierden.
0: Ajá.
2: Me siento como Ronnie cada vez que va a un mundial y va a los estadios.
1: Espérate, y cada vez que va a un partido el equipo pierde.
2: El equipo pierde, entonces yo me siento así cada vez que le he ido a un equipo y que yo digo, bueno, voy a ver el partido.
0: Ajá.
2: Voy a ver el partido, el equipo pierde. Pero bueno, ayer no me pasó con Francia porque jugó Francia contra Marruecos, que escuché que iban hablando y Francia ganó.
0: Tú, muy bien.
2: Estoy contenta.
0: Mañana
2: juega Haaland.
0: Haaland. Creo que a Michi le quedaría bien porque como ella tiene diferentes ciclos en su vida.
1: Sí.
0: Cambiando ciclos. Hoy de rubio le quedaría bien, hay que ver a la Michi rubia.
2: No, porque soy morena, Ronnie.
1: ¿Y qué tiene? ¿Con qué salí de rubio yo?
0: A los extranjeros les gusta ver así ese contraste.
1: Exóticas.
0: Ajá, ve como raro, pero le gusta.
2: Ajá. Me voy a pintar así como Haaland. Me encanta, de verdad. Me encanta todo la... Bueno, ya todo el mundo se olvidó de Tim Payne. Ahorita todo el mundo tiene los ojos puestos en Haaland, que creo que es un mejor elemento del que fue Tim Payne.
1: Obvio, Tim Payne fue el peor lateral derecho de todo el Mundial, men.
2: Sí, la verdad es que nos decepcionó un montón. Pero creo que Haaland ha dado un montón en este Mundial. Y bueno, mañana ya vuelve a jugar. Y
1: esperamos,
2: todas las chicas,
1: ¿no?,
2: vamos a estar ahí apoyándolo.
1: Yo creo que no solo las chicas, Haaland se ha convertido en algo viral, literalmente. Sí. Ustedes, sus algoritmos de TikTok o de cualquier red social, creo que le van a estar apareciendo esa cantidad de videos, de curiosidades, de cómo vive, de qué hace, de cómo duerme. Es increíble.
2: Incluso ayer estábamos viendo videos de la hermana de Haaland.
1: De la hermana de Haaland.
2: Idéntica a él. Sí. Y también se ha hecho viral porque sale imitando todas las expresiones que él hace durante los partidos. Entonces creo que también es algo.
1: Ella se aprovechó, ella se colgó de ese gancho, de la fama de su hermano, y ya tiene más de 7 millones de seguidores. Sí. Eso le ha llevado, dicen, según lo que estaba investigando, le ha llevado a ella de buscar, la han buscado grandes marcas, ha hecho buenos tratos también, y solo por salir haciendo lo que literalmente Erling hace. Ajá. Pero ya le dijimos, bueno, que celebre,
2: Es de los puntos a resaltar para por lo menos para nosotras las chicas, que de repente solo hemos visto.
1: Bueno, para hablando por ustedes, para las chicas, para lo que te contaba ayer acerca de las colas también que ocupa Haaland.
2: Ah, bueno, yo estaba
1: las colitas
2: leyendo,
1: que ocupa él.
2: Tú me lo comentaste ayer, ¿sí?, que yo ya había leído que Haaland compró
1: el 50% de esa empresa.
2: Una empresa que, ¿sí?, exacto, que usa, que son los que producen las colas que él usa.
1: Cuando
2: entonces, ya es dueño también.
1: Dueño de esa parte, es un algo más que tiene Erling, porque ocupaba esas, son sus favoritas, esas colitas.
2: Yo las comprara.
1: Pues no, si yo también.
2: Yo las comprara,
1: no tengo el pelo, pero me las comprara. Porque hicieron una colaboración ahorita de Haaland del Mundial. Ajá. Venían como ocho de esas cositas con los colores de Noruega y con algunos colores identificados de Haaland. Te costaba como $20.
2: Y la venden en Estados Unidos.
1: Sería de averiguar. Sería de averiguarlo, sí. Pero es que yo creo que eso por todos lados.
2: Negativo.
1: Yo andaba buscando, ¿sabes que no hay camisas de Noruega?
0: Beethoven la lleva, viejo, aquí hay.
1: No, te estoy hablando en Noruega.
0: Ah, ok.
1: Oye, yo ahorita ya le escribí a alguien porque andaba buscando también una camisa en Noruega.
0: Lo que sí vamos a hacer, DJ, vamos a poder escoger el gol con sabor gracias a Bocadeli.
1: Ok.
0: En cuanto al día de ayer, ¿con qué gol te quedas? Igual le vamos a preguntar a Michi, porque ayer tuvimos jornada en cuanto a cuartos de final. Gol de Ousmane Dembélé.
1: Minuto 60. Kylian Mbappé.
0: Definitivamente, ¿verdad?
1: Sí, el de Dembélé estuvo bueno, pues, pero el de Kylian Mbappé, la forma que la agarra, la comba que tiene y a dónde la pone.
0: Es que lo que pasa es que es lo que está acostumbrado, de izquierda a derecha hacia el centro, y poder poner la rosca y que pueda llegar.
1: La rosca.
0: Y que pueda llegar al lado interno de la red. Se ve un efecto en cámara lenta increíble. Michi, ¿el gol de Mbappé o el de Dembélé el día de ayer?
2: El de Mbappé, porque había fallado un penal y aún así el hombre le echó ganas y no se rindió y echó el otro gol.
1: Y volvió a sonreír.
0: Muy bien, gracias a Bocadeli, el gol con más sabor se lo entregamos a Kylian Mbappé. Vámonos, y si hablamos también de esto, el jugador on fire, gracias a Tropigas, donde puedes pedir tu tambo al 2251-5555. ¿Con quién se quedan del día
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2: ¿Con Mbappé? Yo me quedo con Mbappé. Sí, o sea,
1: podría ser Mbappé.
2: Gol de Francia.
0: Pero falló el penal.
1: Pues sí, pero el fútbol es cierto, lo meteo, ¿no?
0: Pero a la asistencia también.
1: Para la asistencia, él tiene gol y asistencia.
0: Otra gallo voy a pedir yo, quizás ya.
1: Ajá, sabor para compartir, por favor.
0: Deportiva, eso me gusta, bien enfocada. Ajá. Estudiado, sí. Asistencia y gol.
1: Sí.
0: Así que se lo damos a Kylian. 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
1: Pida su tambo y por supuesto que tenga el sello amarillo.
0: Es correcto.
1: Se apagó.
0: Ey, se nos apagó.
1: Producción se nos apagó.
0: Bueno, seguimos en vivo desde María Mezcal, muchachos. y estamos disfrutando. ¿Cómo? No, no, no, tranquila. Pero al final ya casi acaba el mundial y se lo guardo. 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
1: preguntar delicioso.
0: A Michi qué desea comer, o sea, qué necesita su boca comer, en ese momento.
1: Comer, Michi.
2: Ahorita tengo sed.
0: mi niño, sopa de micheladas.
1: Con el sabor para compartir,
0: sabor,
1: por favor.
0: Para compartir.
1: Ajá.
0: Cerveza.
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0: Es correcto. Okay. Dos, sí, hay que darle a Michi lo que necesita.
1: Sí.
0: Gracias a Maruchan, el partido con más sabor, mi DJ.
1: Me quedo con Francia, por supuesto.
0: No, hombre, en este momento vamos a conocer las alineaciones tanto de España como de Bélgica, Michi.
2: Dígame las de Bélgica, pues.
0: Ok, nos vamos a ver las alineaciones de Bélgica. ¿Cómo sale Rudy García, el francés, director técnico de Bélgica? Sale bajo los tres palos Thibaut Courtois del Real Madrid. También por lateral izquierdo, Maxim de Kuiper del Brighton de la Premier League. También en la pareja de centrales, Brandon Mechelet de Club Brujas, también está con él acompañándolo Nathan Engoy del Lille, y también por el lateral derecho Timothy Castain del Fulham de la Premier. Doble pivote también para el equipo de Bélgica con Hans Van Aken del Club Brujas y por supuesto a Nicolas Raskin del Rangers, y por el extremo izquierdo Jeremy Doku, que descansó en el 11 titular del último partido, sale de titular con el del Manchester City. También Kevin De Bruyne, el capitán del conjunto italiano del Napoli. Y por el lateral el extremo derecho, Leandro Trossard del Arsenal. Y atacando con una de las revoluciones que ha tenido, porque el partido anterior le fue muy bien con 2 goles y una asistencia a Charles de Ketelaere del Atalanta de 25 años, Michi.
2: Bueno, y la alineación confirmada de España para este partido ante Bélgica, el portero sería Unai Simón, en el lateral derecho tenemos a Pedro Porro, en el defensa central Pau Cubarsí, el otro defensa central Aymeric Laporte, en el lateral izquierdo tenemos a Marc Cucurella. En el mediocentro tenemos a Rodri, también en el volante Fabián Ruiz, media punta Dani Olmo, extremo derecho a Lamine Yamal. Ya aprendí a decir el nombre.
1: Lamine
2: Yamal. Ajá. Yo le cambiaba el nombre, se lo decía todo al revés.
1: Tamal.
2: Por mi dislexia.
1: Okay.
2: En el extremo izquierdo a Alex Baena y en el delantero centro a Mikel Oyarzabal.
1: ¿Sabes que Jay Álvarez juega en Argentina?
0: Jay Álvarez. Ah, ya entendí.
2: Es que yo le dije Jay Álvarez una vez.
0: Julián
2: y todavía
0: Álvarez,
2: dije...
0: repita, Julián Álvarez.
2: Julián Álvarez.
0: No puede ser. Si no es Jay Álvarez, es Julián Álvarez.
2: Y todavía le digo, y ese que no
0: bueno,
2: canta.
0: Para la gente de La Chévere, Racing Reina en este momento. No, Michi, es Julián Álvarez.
2: Voy a ver el menú.
0: Señoras y señores, también tenemos otro detalle. Bueno, vamos a abrir el sabor para compartir porque...
1: ¿Cómo suena?
0: Michi es lo que necesita y es lo que se merece, Michi. Así que, aquí le va. Ahí le va, sabor para compartir.
1: Uy.
0: Michi
1: Cacho.
0: Es lo que merece, ya ve. O sea, yo mucho esfuerzo. Ahorita
1: Cacho.
0: Que está haciendo la paja, que está haciendo pilates.
1: Una gacho.
0: Está... No, hombre.
1: Tenemos una gacho.
0: Cerveza.
2: Ya se me nota, se me marcan los cuadritos.
1: Ya se le nota, eso es cierto.
0: Sí, pero porque vomita después de que come.
1: Cállate vos.
0: No, pues, pero es que está saliendo una relación, a todos nos pasa. Bueno, seguimos,
1: decidámonos.
0: Vámonos a comentar este partido.
1: Es por el ejercicio.
0: Este partido en el que la número 2 del mundo, España, enfrenta a la número 9 del mundo, Bélgica. Un partido muy trascendente Y escucha esto, más de 70,400 espectadores están disfrutando desde Los Ángeles Stadium en California con arbitraje de Michael Oliver.
1: California, en ese momento fue una fiesta, básicamente lo que se vivió en la antesala, toda la afición española, los que han llegado y todos los latinos también que han hecho propia esa fiesta. Estadio lleno, básicamente. Un partido, creo que está muy, ¿cómo se dice? Táctico. No,
0: sí, muy
1: yo
0: táctico.
1: No he podido ver una jugada que vos digas así,
0: Lo que pasa es que nos encontramos con lo que todos esperamos.
1: Nadie quiere.
0: Un equipo español con mucho dominio y un equipo de Bélgica donde le ha tocado nada más aguantar, resistir.
1: Sí.
0: Con un 64% de dominio para España, 36% de dominio para
1: Bélgica.
0: Bélgica, de momento disparos a puerta, ninguno de los dos se atrevió a poder tirar, y creo que este partido va a ser...
1: Nadie quiere cometer el error, ¿va?
0: Sí, ajá. Creo que este partido Bélgica no va a arriesgar, y teniendo muchas armas en la banca, DJ, tiene a letal Lukaku, delantero, ¿cómo no? Sí, DJ, sí, tiene de golear.
1: Sí, ¿para quién, hombre?
0: Pero vamos a esperar porque...
1: Pero las que ha fallado, yo creo que la gente se acuerda demasiado de las que falla. Ese es el problema.
0: Recordar las que falló en
1: por
0: la eso, final del
1: no,
0: Champions.
1: Por eso te digo, o sea, yo
0: el
1: creo que uno
0: de Milán.
1: Ahí va Cucurella, Cucurella.
0: Más Cucurella, jugador del Real Madrid.
1: Ya jugador, sí,
0: tiene
1: sí,
0: jugador
1: sí, sí.
0: En selección absoluta.
1: Sí, ya no nos dejaron a cero.
0: Otro de los detalles y datos curiosos también de este partido, que Pedri, que generalmente venía teniendo mucha participación como titular en este partido, aparece en la banca, DJ. Quien lo sustituye es Fabio, no, espérame. Quien lo sustituye es
1: Fabián Ruiz, el mediocampista del Paris Saint-Germain.
0: Es correcto.
1: El del tridente.
0: Y todos pensaban que Pedri iba a estar dentro de ese once titular en el que iba a tener mucha relevancia. Rodri haciendo la función de ese número 5, Fabián Ruiz esa opción de número 6, y teniendo los extremos de Lamine Yamal con también con el jugador del Atlético de Madrid,
1: oh, Alex que Baena. Vos le pusiste a Lamine Yamal en Dorado Bet.
0: Sí, yo le puse.
1: Y ahorita que está quedando mal.
0: Yo le puse que marcaba gol en doradobet.sb a Lamine Yamal y Dani Olmo. Michi, ¿cómo vemos este partido de España con Bélgica según las generalidades de lo que pueda llegar a pasar?
2: O sea, es un partido que no puedes tener un margen de error porque el que pierda ya estuvo. Chao con adiós. Entonces, bastante complicado. Yo creo que ninguno de los dos equipos va a querer cometer ningún error. España llega con bastante confianza y Bélgica tiene experiencia también. Así que cualquiera de los dos siento yo que podría ganar.
1: Ahora,
2: ahorita
1: imagínate,
2: ninguno quiere regarlo.
1: No, eso. Ahorita creo que se la están jugando así como que voy. No,
2: ahorita
1: pero,
2: solo
1: no,
2: se le están pasando.
1: Se le están pasando.
2: Así como tranquilo.
1: Ahora, imagínate.
0: Señoras y señores, ¡gol! ¡Gol!
1: Fabián Ruiz.
0: Y acá es donde las cosas le resultan al técnico. Porque recordemos que Fabián Ruiz ingresó en lugar de Pedri y se convierte en el primer gol al minuto 29.
1: ¿Quién anotó?
0: No le Fabián Ruiz.
1: ¿Quién no anotó?
0: Lamine Yamal.
1: Ok, yo te lo
0: bueno,
1: dije.
0: Bueno, 1-0 lo gana España, gol de Fabián Ruiz al minuto 28. El gol por una asistencia por la derecha en la que hace un dominio y no hay posición prohibida y el centro es... Uy, viene de rebote. Dani Olmo hace un remate a portería, Thibaut Courtois la deja justamente al centro y Fabián Ruiz la remata. Michi, adelante con el comentario del gol.
2: No, ¿qué? Nada, ¿y qué tengo que decir? ¿Gol?
1: ¿Gol?
2: O sea, lo que estábamos diciendo justo con el Mingo era que ahorita cualquiera de los dos puede ganar y bueno, ya Bélgica ya tiene bastante presión porque ya...
1: Ya, literalmente, ya fue un error. O sea, en el sentido de que Courtois sí logra quitar el primer disparo, pero lastimosamente el rebote lo deja al frente.
2: Estaban tranquilos los dos. Sí. Ahora sí ya hay más presión para Bélgica.
1: Y a preguntarte, Iba, fíjate de que cómo ves, si te imaginas, esos dos se iban hasta penales. ¿Quién crees que podía tener mayor oportunidad ya en penales?
0: Y definitivamente yo creo que ahí sí lleva ventaja el equipo de Bélgica. Porque recordemos que Thibaut Courtois es muy buen atajapenales, DJ. muy buen atajas penales y de una u otra manera podía haber hecho algo si lo llegaban a lograr alargue. ¿Qué significa esto? Este 1-0, que hay más posibilidades de poder encontrar la versión ofensiva del conjunto de Bélgica para poder tener oportunidades de ver y poder tener una propuesta diferente a solo defender.
1: Sí, ya ahorita ya obligado, ya tiene que aprovechar a bueno, y al señor este, Dokument. O sea,
0: es correcto.
1: Porque bueno, tienen buenos jugadores.
0: Es correcto. Le estamos dando minuto a minuto. Al regresar vamos a hablar con nuestros anfitriones, con nuestro host de María Mezcal, para que nos cuente también qué es lo que podemos encontrar. Michi Paz va a entrevistar también a nuestra host de María Mezcal para saber qué es lo que podemos encontrar y poder disfrutar desde acá en Millennium Plaza. DJ, vamos a la pausa.
1: Nos vamos a la pausa y seguimos hoy desde María Mezcal en la gozadera mundialista de Radio Corporación El Salvador. Gracias.
0: Ya venimos.
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0: Bueno, estamos en vivo a través de las 8 estaciones de Radio Corporación El Salvador. Vamos a tomarnos una foto en este momento, muchachos. Ahí quédense. Ahí está, muy bien. Estamos en vivo, Michi, para que podamos entrevistar. Hoy estamos desde María Mezcal y podamos entrevistar a Hazel Enríquez, que nos han recibido por segunda ocasión y estamos acompañando con cada una de las cosas que nos ofrecen acá en María Mezcal, que estamos ubicados en Millennium Plaza. Así que, Hazel, bienvenida y gracias por recibirnos.
1: A la orden, siempre muy contento de tenerlos por acá con nosotros.
2: Bueno, Hazel, yo sé que ahorita la música está bajita porque estamos aquí en la transmisión, pero yo cada canción que suena, yo me la estoy cantando, yo me la estoy gozando, yo por dentro estoy gritando que estábamos ahí en el live, yo estaba bailando. Entonces, este es el ambiente que María Mezcal nos va a ofrecer.
1: Sí, realmente, y créeme que ahorita es lo tranquilo de María Mezcal, pero realmente en las noches te invito a que vengas un día cuando tengas la oportunidad.
2: Puede venir.
1: Y vas a disfrutar a lo grande, vas a bailar, vas a poder cantar y disfrutar independientemente de con tu grupo o ya sea con otro grupo de personas.
2: ¿Qué son los eventos que más vienen a celebrar aquí a María Mezcal? 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
0: 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Ronnie, yo que estoy saliendo de una relación, me puedo probar los nuevos tragos que acaba de mencionar Hazel.
2: Acá no sería qué debe de hacer, sería el consejo de Hazel, cómo salir de verdad de una relación, porque va saliendo de la misma como 6 veces. ¿Qué debe de hacer Hazel?
1: Oh, no, ya, suéltelo, hermana.
0: No, pero ya estuvo, hoy sí estuvo.
1: Le creemos. ¿Qué?
2: Jamás.
0: No,
2: así es, lo que pasa es que
0: no, porque cuando ya es definitivo, uno
2: puede hacer este favor, aquí está este, y o sea, el vínculo siempre está, o sea, es un básico ciclo vicioso donde nada más se están dañando y no están buscando un objetivo claro.
0: Debe estar exponiendo mi
2: intimidad. Ya le di una terapia.
1: Pues yo creo que no hay nada mejor que María Mezcal para poder venir a soltar todo eso acá.
0: Exactamente. Yo no, ya le pregunté si han venido mujeres divorciadas, y sí, vienen mujeres divorciadas. Yo sí me divorcié.
1: Y de todas las edades.
2: Bueno, entonces su mamá fácilmente podría venir acá porque también es divorciada.
0: Sí, la verdad.
2: Y le gusta beber.
1: Bueno, vengan juntas. Se van a pasar increíble. Se la van a pasar increíble.
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0: Bueno, Hazel, gracias de verdad por recibirnos una vez más acá. Nosotros felices de poder compartir con ustedes. Y bueno, yo vengo pronto porque ya todas mis primas se están casando. Pobrecitas, vea, pero yo solo las voy a traer a María Mezcal a la despedida de soltera. Así que gracias.
1: Gracias a ustedes.
0: Bueno, nosotros seguimos con más de La Gozadera Mundialista.
2: De momento, 1-1 gana, bueno, empata Bélgica, España, 1-1. Partido complicado y de lo que se viene en segundo tiempo. Bichi, nos vamos a ir a exteriores, vamos a irle a regalar algún detalle que andemos por acá, que ya le vamos a comentar. Esto le vamos a regalar, mira, porque me imagino que es despedida soltera que ya le está celebrando, para que lleve a casa. Vamos a regalarle esto a la gente que esté acá con nosotros, porque vamos a entrevistarla y vamos a ir a esta mesa, porque estamos en vivo. Obviamente ahorita vamos a usurpar una mesa, estamos compartiendo. Chicos, bienvenidos. Estamos enlazados para 8 radios a nivel nacional. Creería que con la ABC o con la Urbana se pueden ubicar. Y quiero saber qué es lo que andan celebrando.
3: Hola, pues andamos celebrando una despedida de soltera.
2: La pregunta acá sería, ¿por qué se nos casa? Pues, pero dígale, están a tiempo.
3: Por amor.
2: Vaya cosa. Ya habíamos hablado de eso. Pero lo importante es que los amigos están disfrutando. Le vamos a dar un pequeño detalle, ya que ya se está casando gracias a Tropigas.
0: Le va a servir. Para,
2: le va a servir, Michi, así que le vamos a dar. Michi, si le toma una foto con ella para... Sí. Ah, ya le dieron el lazo.
0: Es que
2: okay.
0: Mire, anda ya ella bien adecuada.
2: Amiga, celebren y todo, pero después cuando llegue, diga que ya lo pensó bien y pues, y ahí que quede. Gracias de verdad. Y
0: felicidades,
2: igual,
0: amiga.
2: Espero que puedan disfrutar con provecho. Estamos desde María Mezcal, muchachos, en vivo para todo El Salvador, y estamos compartiendo con la gente que está por acá y estamos brindando un pequeño detalle, un pequeño premio a... Ay, se va a casar, Michi, ¿qué pensamos de eso?
0: No, Ronnie, yo la verdad es que no estoy de acuerdo, pero cada quien vea.
2: O sea, fácilmente sería usted

0: casándose y tomando una mala decisión, pues.
1: No, yo ya no voy a tomar malas decisiones en mi vida, yo ya aprendí muchas veces. Entonces, no, Ronnie, pero mire, la verdad es que me encanta que la gente decida venir a celebrar cualquier tipo de evento aquí a María Mezcal. Y bueno, nosotros también hemos decidido venir acá a celebrar la gozadera mundialista.
0: 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Mira este sorbo que le voy a dar ahorita, dije, por la vida, por los momentos y porque gracias a Dios seguimos acá, mi dije.
2: Gracias.
0: Ay,
2: espectacular.
0: Qué belleza, mi dije.
2: Sabor para compartir.
0: Dije, te han traído unas papitas. Qué rico se ven esas papitas. ¿Te gustan las papitas?
2: Me encantan las papitas, obviamente las papitas. Señores, marcador 1-1, se acaba de terminar el primer tiempo.
0: Es correcto.
2: Te voy a ser sincero, sí, una sorpresa. Tu amigo, ahí hay aura.
0: No, eso no sirve.
2: Eso tiene aura.
0: Eso no sirve, dije. Bueno, 1-1, estamos en el descanso. Vamos a ver los dirigidos por tanto de Luis de la Fuente o Rudy García. ¿Qué opciones llevan? Yo creo que Bélgica con este empate va a tratar de aguantarlo hasta donde sea, pero a España recordemos que no le conviene porque en la portería está complicado, Diego.
2: Vaya, es que eso es lo que voy. España tendría que ser obligado a sacar el resultado, porque si nos vamos a llegar a los penales, creería yo que Bélgica tiene un poquito más de ventaja con Uruguay. Al final ha pasado varias rondas de penales y todo eso. Muchas sorpresas está ocurriendo muchas sorpresas a la hora de los penales. Yo juraba que Colombia iba a poder avanzar también en los penales y al final pues se quedó.
1: Yo ya decidí no apoyar a ningún equipo. Todos los equipos a los que apoyaba han perdido. Entonces ya tomé la decisión. Vamos a apoyar todos a Argentina para que se quede fuera. Bueno, ¿usted le va a Argentina o no? ¿Usted genuinamente quiere que gane Argentina otra vez?
2: Que tenés que estar apoyando, DJ.
1: Yo le voy a Noruega.
2: Noruega es latino.
1: Sí.
2: Noruega es latino. Todos los latinos estamos apoyando a Noruega.
3: ¿Por qué?
1: Por Haaland. Haaland.
2: Se comen más tacos. Por estudios. Es el país.
1: Lo vi en un TikTok. Yo también lo vi. No, pero bueno.
3: Todas nuestras radios enlazadas, La Chévere, ABC, La Urbana, Superestrella, 102.9, Astral, La Guapa, también Soda Estéreo y La Caliente.
2: ¡Oh, caliente!
1: Ya vio lo que dice ese rótulo. Me representa. Perra. Más perra que humana, dice.
3: Ajá.
1: Sí.
3: Para que se acuerde de los regalos.
1: En la espalda me lo voy a tatuar.
3: Aquí en
1: cabal. Con letra en cursiva.
3: Sí. Ella sabe. Sí, ella sabe.
1: Otra. Obvio. Y una mariposa.
2: Arriba.
1: Ya ve, eso es lo que yo digo siempre que voy a tocar en los eventos de ABC, ¿ve? Claro. To the bone. To the bone. Shots. Esa sí me la podría tatuar.
2: Shot.
1: Me encanta aquí, Ronnie. Gracias por traerme.
0: No, ya sabes, estamos a la orden. Creo que no nos hemos escuchado durante 30 minutos. No, mentira. Ahorita ya estamos, Marito. Sí, gracias a las diferentes radios que han estado con nosotros. ABC, La Chévere, también Superestrella, La Urbana, La Guapa, Astral, La Caliente y Soda Estéreo han estado con nosotros. Repitamos nuevamente la frase que dice Michi, porque hoy sí ya nos escuchamos.
1: En cursiva y con una mariposa.
0: Sí, ¿cómo dice?
1: Qué humana.
0: Arriba, abajo, al centro y para adentro. Shot.
1: Allá dice
0: To the bone.
1: Y allá no alcanzo a ver qué dice. Voy a ir a ver qué dice.
0: No, creo que señorío mezcal dice. Léelo desde ahí, porque si no se va a cortar.
1: María pone el mezcal, la margarita y tú la fiesta.
0: La vida es una fiesta. Gracias a todos nuestros patrocinadores que han estado con nosotros y a cada uno de nuestros compañeros que están por ahí. El Mingo no se escucha, dice. Sí, es que teníamos un pequeño conflicto por acá, pero ya los...
1: Que le arrebata el micrófono.
0: Elizabeth Dicha, reportándonos desde acá. Bueno, gracias a nuestros patrocinadores, muchachos, lo mencionamos rápidamente. 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
2: Gracias.
0: Gracias de verdad, María Mezcal, por podernos recibir. El partido va en este momento, según vemos por acá en imágenes, a retornar el segundo tiempo y vamos a conocer el segundo clasificado. Mañana tenemos Gozadera Mundialista, 10:12 p.m, para conocer también a los últimos dos clasificados a semifinales.
4: 3:00 p.m, uno de los partidos más esperados, por supuesto, entre Noruega e Inglaterra, señores.
0: Estuvo con nosotros, Michipaz, despídase de la audiencia, de la afición.
1: Michipaz, gracias. Gracias, Michipaz. No, gracias de verdad por estar en sintonía siempre de la Gozadera Mundialista y gracias a ustedes, chicos, porque siempre están informándonos.
0: ¿Podemos confirmar entonces Michipaz más soltera que nunca?
1: Sí.
0: Mentira. Sí, la semana regresa.
1: Por eso soy más perra que humana.
4: Mentira, no me engañé.
0: ¿Cómo va a salir como la?
4: Muchísimas gracias. Cállate vos. Gracias a José, a Marito, por supuesto, allá en el set principal, a Alejandro y a todos los que hicieron parte. Y, por supuesto, posible nuestra transición este día especial desde María Mezcal. Ronnie Moreno.
0: Desde María Mezcal, cuídense mucho. Qué bonito lugar para que ustedes puedan venir a compartir con los amigos, despedida de soltera o cumpleaños. Pero que la pasen bien. Regresamos la señal con nuestros compañeros que están en cada uno de los sets de Radio Corporación El Salvador, con la señal de la Gozadera Mundialista, que cada día se nos va apagando la llama, DJ.
4: Correcto. Muchísimas gracias.
0: Cuídense mucho. 2:02 p.m.
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0: Hemos llegado a las 2 de la tarde con 25 minutos. Feliz, feliz viernes para todos y por supuesto de antemano, un súper feliz fin de semana. Gracias ahí por estar en sintonía de nosotros. Y bueno, quiero ver por acá, tengo muchos saluditos. Vamos a ver acá, tenemos saludos para Alan, también para Dalia Torres. Dalia, con gusto viene su canción. Saludos para Coqui, también para Marixa. Feliz tarde, Rosita Ortiz. Muchas gracias ahí por el reporte. También para Alan, feliz día. Saludos hasta San Miguel para Leti. Saludos Fátima, también feliz día. Oscar, feliz tarde también, mi niño. Vamos a ver por acá. Quiero saludar también a Claudia. Claudia, gracias por esos tamales, qué deliciosos. Claudita Anzora nos trajo unos tamalitos de elote, de verdad, qué delicia. Le digo yo a ella, tenía siglos de no comer un tamal así rico. La vez pasada le comentaba a ella la anécdota. Cabal, estaban vendiendo tamales de elote y el atol, y yo, ay, atol, qué rico. Pero igual solo compré una porción porque dije, hay que probarlo primero. No, hombre, eso parecía engrudo. De verdad, qué decepción. Pero así, o sea, engrudo, sin sabor a nada. El elote jamás se sintió. Y los tamales insípidos, no. Y ese tabalito que nos trajo ahora de elote y que son para compartir, que los compartimos aquí con varios compañeros, riquísimos. Qué bendición, gracias Claudita y que Dios me lo bendiga un montón. Saludos. Bueno, vamos a ver por acá. Señores, traigo, mire qué bonito, traigo seis kits, gracias a Pacífico Azul. Bueno, vamos a hacer ya la dinámica. Yo lo iba a dejar para después de esta canción, pero vamos ya.
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0: Vaya, fíjense bien, tenemos 6 kits gracias a Pacífico Azul. ¿Qué va a hacer usted para llevarse ese delicioso kit? Sencillo, facilísimo. Necesito que me comparta, que me mande una notita de voz. En esa notita de voz, usted va a compartir una receta de cómo preparar un snack o boquitas para poder disfrutar viendo el partido de fútbol del Mundial, utilizando uno de los productos de las marcas de la promoción. Puede ser Pacífico Azul, Sardimar o Sardina del Norte. Así que en medio de la receta usted nos tiene que mencionar cuál de esos productos usted utiliza al momento de preparar ese snack o esas boquitas, las cuales disfrutan cuando están viendo esos partidos de la gran fiebre mundialista que estamos viviendo en este momento. Así que son 6 ganadores que se pueden llevar su kit así de fácil. Son 6 notitas de voz, mándemelas por favor para que pueda llevarse ese kit. Puede venirlo a traer a partir de ahora o también a partir del lunes. Ahí ese kit trae deliciosos productos de Pacífico Azul. Así que espero ahí sus notitas de voz entonces. Ya veo que ya están cargando ahí los audios, me encanta. Ok, ya veo que ahí están grabando, perfecto, perfecto. Ahí por orden de llegada son 6 personas, 6 felices ganadores los que se van a llevar esos kits gracias a Pacífico Azul. Ahí me preguntan cómo es la dinámica. Bueno, con gusto, claro que sí. Saludos, Iris. Usted tiene que mandarme una notita de voz donde me cuente una receta de cómo preparar un snack o boquitas para poder disfrutar viendo un partido de fútbol del Mundial, para disfrutar ahí con la familia o con los amigos. Así de fácil. Usted tiene que mencionar, por supuesto, en la receta que utiliza uno de los productos de las marcas de la promoción. Puede mencionar a Pacífico Azul, Sardimar o Sardinas del Norte. Y se va a llevar su kit. Así de fácil. Tienen que ser notitas de voz, así que ayúdenme ahí. Cuénteme ahí rapidito cómo prepara esa receta o ese snack. ¿Qué es lo que utiliza en la receta? Y entre ellos, por supuesto, mencionar uno de los productos de las marcas de la promoción, Pacífico Azul, Sardimar o Sardinas del Norte. Ok, espero ahí sus notitas de voz. Vamos entonces a seguir complaciendo. Vamos a ver por acá. Antes de complacer, vamos a ir a la pausa. Ya regreso entonces, por supuesto, con los ganadores. Vamos escuchando las notitas de voz que me manden ahí y sacando ya los 6 ganadores. Todavía tiene tiempo. Mándeme su notita de voz en este momento. Vamos a la pausa y ya regresamos.
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6: La eliminación de Brasil en los octavos de final del Mundial 2026 ubicó a Erling Haaland y a la selección de Noruega en el centro de la conversación. La actuación del delantero, sumada a la celebración al estilo vikingo, realizada junto a sus compañeros, incrementó el interés por el jugador del Manchester City. En este contexto, seguidores de Haaland pidieron aplicar en el interfaz de WhatsApp unos ajustes conocidos como modo Haaland, que consiste en adaptar la aplicación de Meta con imágenes, nombres y funciones alusivas al jugador.
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2: 2:38 p.m.
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0: Llegamos ya a las 3 de la tarde con 29 minutos, 3 con 29. Gracias por su sintonía en esta tarde, la antesala del fin de semana. Deseándoles un excelente día, una excelente tarde, un bonito fin de semana. Bueno, y gracias a Pacífico Azul tenemos esta bonita dinámica sobre que usted nos tiene que enviar una nota de voz donde usted nos cuente una receta de cómo prepara un delicioso snack o boquitas para disfrutar viendo un partido de fútbol del Mundial. Por supuesto, utilizando uno de los productos de las marcas de la promoción Pacífico Azul, Sardimar o Sardinas del Norte. Son 6 kits. Gracias a Pacífico Azul vamos a escuchar esas notitas de voz y se van a llevar ese delicioso kit. Vamos a ver por acá, ya tenemos acá, gracias por compartir acá en nuestros audios, ya los tenemos por acá, esas notitas de voz vamos a escucharles en este momento. Vamos a ver, acá tenemos a Dalia, vamos a escuchar a Dalia esa deliciosa receta. ¿Cómo la preparan?
1: Buenas tardes, Florcita. Yo preparo mis boquitas o snack de Pacífico Azul, con productos de Pacífico Azul. La siguiente receta es esta. Preparo coditos con mayonesa y atún del Pacífico Azul de agua y también de trocitos. Muchas gracias. Gracias a Pacífico Azul y a la Superestrella.
0: Muchísimas gracias, Dalia, súper bien, qué rico, qué bonito para poder disfrutar ahí con la familia, con los amigos, viendo un partido ahí, parte de esa fiebre mundialista junto a Pacífico Azul. Vamos a escuchar a Milagro, ¿qué tal lo hizo Milagro?
2: Yo disfruto una ensalada con sardina del mar picante para compartir. Hacemos la ensaladita, compartimos con galletitas, rico, para ver el partido de Argentina.
0: Hey, ¡qué bárbara, qué ricos saludos! Y gracias, Milagro, muy bien, muy bien. Vamos a ver por acá, bueno, tenemos ya a Dalia, a Milagro. Ajá, vamos a ver acá, tenemos a Claudia. Vamos a escuchar entonces a Claudia, qué tal nos mandó, cómo nos mandó la notita de voz, si lo hizo correctamente. Vamos a ver acá, ¿dónde está? Ahí está la notita de voz, adelante.
3: Vaya, Flosita, está bien. Hola, buenas tardes. Mi receta favorita para disfrutar el mundial es con sardimar. La preparo de la siguiente manera. Saco la sardina, la pico. Luego le agrego ya sea queso crema o requesón y unas gotitas de limón. Y luego le pongo a unas galletitas o a pan tostado del que venden en los súperes. Y queda un snack muy delicioso. Así es que esa es mi receta y se las comparto para que ustedes también las puedan preparar en casa.
0: Ok, está súper bien. Y no, lo hizo bastante bien, bien, bien. Vamos a ver acá, nombre completo y número de DUI. Vamos a escuchar por acá a Isela, hola.
4: Hola, hola, quisiera participar para ganarme lo que es la sardimar. Mi receta preferida, lo que es con este crucito, lo que hago es con mayonesa y le pongo lo que es lechuguita y me lo sirvo en una galleta salada. Me encanta comérmelo así. Le pongo sal, pimienta o sazón completo, queda riquísimo.
0: Ok, ahí está, muy bien. Ok, nombre completo y número de DUI, por favor. Vamos a ver acá, tenemos a Evangelina, vamos a ver qué tal lo hace Evangelina.
5: Hola, buenas tardes, me gustaría participar. Y mi snack para ver el mundial es atún con pepino, limoncito, un poquito de limón, mayonesa, con galletitas saladas o alguna tostadita que tengamos. Gracias a Sardimar.
0: Ok, perfecto, muy bien. Vamos a ver por acá el último kit. Vamos a ver acá la amiga que sigue, es Marta. Vamos a escucharle. Hola.
6: Hola, hola, buenas tardes. Mi siguiente snack para ver el mundial es sardina con nachos, tomatito, cebollita y cilantro.
0: Ok, ahí está entonces. Saludos, Marta Edith. Ok, ahí está. Mándenos por favor su nombre completo, los números de DUI y pueden pedir atrás su kit a partir de ahora, hasta las 5 de la tarde. Si no, hasta el día lunes también. Y si no pueden venir, pueden mandar a alguien con la foto de su DUI. Felicidades a todos los ganadores. Gracias ahí por estar participando y estar, bueno, deben de estar muy pendientes porque Pacífico Azul siempre tiene sorpresas para todos nuestros oyentes. Pueden visitarlos también en las páginas, en las redes sociales y estar siempre pendiente de toda la información, de todas las dinámicas que Pacífico Azul pues sube constantemente. Ahí ustedes se van a dar cuenta de todas esas actividades que siempre está llevando para poder consentir a sus clientes. Gracias a Pacífico Azul, Sardimar o Sardinas del Norte.
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10: 3:38 p.m.
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3: 4 de la tarde, con 3 minutos.
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4 de la tarde con 14 minutos. 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

0: viernes y es hora de bailar. 4:29 PM. Bienvenidos, bienvenidas a Conexión Estrella. ¿Cómo me los han tratado en este día? 10 días pasan ya de julio. ¡Qué barbaridad! Bienvenidos, vamos hasta las 6:00 PM con excelente programación musical, solamente bailables, como tiene que ser. Porque ya muchos ya andan libres, como el viento. 7787-2138, así se pone en contacto conmigo. Me dice dónde hay tráfico vehicular. Y recuerde que tenemos el evento ya casi que a la vuelta de la esquina. 24 de julio nos vemos en el Hotel Real Intercontinental. Y usted no se lo puede perder. Más platicaditas por acá. Si de fútbol hablamos, pasó España, gracias a Dios. Pero si de música hablamos, ya que nos pusimos a bailar, pongámonos así.
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0: Vamos avanzando en esta tarde de viernes. Una tarde caótica. Como siempre, en cuanto al tráfico vehicular, les voy informando por acá. Accidente en autopista Comalapa, sentido hacia el aeropuerto. Para que usted lo tome en cuenta si va por esa zona. Ya les voy dando el reporte oficial. 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En unos minutos. Si hay algún tramo que usted me quiere reportar y que me puede decir, aquí ya no hay paso, Fátima, aquí ya que nadie se venga. 7787-2138. Mira, porque no habló, pues amor.
1: Quiero ser esa mujer y hacerlo un abismo.
0: Dígamelo, mi corresponsal allá afuera, ¿cómo va la cosa? Hola.
2: Hola, ¿qué tal? ¿Cómo estás? Buenas tardes. Así me agarró la tarde. Aquí voy a hacer un mandado.
0: Qué barbaridad. Saliendo.
2: Pero para darte una media idea del tráfico, ahorita está feo como el Lapa, porque ahí nada por el boulevard de Venezuela. Ahí está más o menos tranquilo, pero como el Lapa está horrible, hay un accidente. Así que bueno, aquí te vamos escuchando. Tardes, pero presentes como siempre, por la madre querida patria. Y como es viernes, quiero escuchar más Bicho, porfa, si se puede. Saludos a todos. Feliz

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10: 5 de la tarde con 4 minutos.

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colapsados. No se mueve absolutamente para nada en la fotografía, solo se puede ver que están completamente llenos y detenidos totalmente por ahí. Así que tengan mucha precaución. Si usted va hacia Soyapango por el Boulevard del Ejército, no es una opción. Y agregándole a esto, veo fotografías como que en Ilopango está queriendo comenzar a llover. Entonces ya se imaginará el tráfico vehicular que se va a comenzar a hacer en las diferentes zonas de ese lado de Ilopango. También tráfico detenido, completamente detenido en la Panamericana. Si usted va de San Martín, exactamente hacia San Martín, desde el oriente. No sé qué es lo que sucede, ya les voy a averiguar bien, pero está totalmente detenido. Esto es en carretera Panamericana. Ahora, si nos movemos un poquito más cerquita por acá de la radio, 49 Avenida Sur y Norte, esto con conexión al Centro Comercial y al Boulevard de los Héroes, también completamente detenido y con carga vehicular. Otro tramo que está complicado a esta hora de la tarde es el Boulevard Constitución, así que por favor, usted tómelo en cuenta si va a salir en estos momentos de su trabajo o si ya va hacia su hogar. Mucha precaución, maneje con cuidado. 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
1: Es que ustedes tienen una maestría en actuación. Ni Hollywood, ni Hollywood. ¿Ah? Como dice la camiseta, por ahí la calcomanía también, todas mienten.
0: Todas mienten.
1: Todas mienten.
0: Mire, pero ¿y por qué tanto así? O sea, realmente, si también los hombres mienten el doble. Lo único que las mujeres sabemos mentir. Bueno, siento yo que las mujeres saben mentir.
1: No. Ustedes son más disciplinadas. Los hombres somos pero malísimos para mentir y nos cachan a la primera. Ustedes tienen una frialdad, por eso la canción es fría como el viento, peligrosa como el mar, porque
0: ese
1: es cierto.
0: Ese es un buen tema, hablar sobre la
1: ¿quiénes
0: mentira?
1: Son más mentirosos? Si quieren preguntar, ¿quiénes son más mentirosos, las mujeres o los hombres?
0: O que nos comenten una mentira.
1: Va, ¿qué tipo de mentira le parece? Sí. Va, comencemos, familia, ay, eso está increíble. Mire, hey, estamos en viernes, un abrazo a usted que va a tener el fin de semana precioso en familia. Pleno mundial, cuartos de final, felicidades España, esto va a ser increíble, ¿ok? Pero aparte de eso, recuerde que tenemos concierto el próximo 24 de julio. Canta y no llores. ¿De qué se trata? 4 horas de canciones de despecho sin parar, donde usted va a cantar con nosotros, va a llorar con nosotros, va a bailar con nosotros. Richard Gómez en el escenario, Luz Mandrade en el espectáculo. Y usted, por favor, compre sus entradas en Smart Ticket lo antes posible, ¿ok? Ahora bien, miren, nosotros tenemos esta misión con Fátima, si Dios lo permite, en cada turno de la tarde, pues regalar entradas, ¿ok? Las entradas usted las consigue de la siguiente manera: 7787-2138, 7787-2138, nos manda una nota de voz con las generales del concierto. ¿Cuáles son las generales? Usted me dice, yo quiero una entrada, por favor, para Canta y no llores, 24 de julio, viernes, Hotel Real Intercontinental, entradas a la venta en Smart Ticket, hay Luz Mandrade y Richard Gómez cantando, ¿ok? Esa es la información general. Pero después de eso, necesitamos que usted conteste la pregunta de la tarde. Y la pregunta de la tarde siempre va a estar basada en este mes de julio, en las relaciones de pareja, en el amor, en el desamor,
0: en las infidelidades.
1: En las infidelidades, en las fidelidades también. Mire, por favor, necesitamos
0: preguntarle
1: a la audiencia cosas.
0: La otra semana hay que ya de dejar, al menos un día, dejar el despecho. Y hablar de algo romántico.
1: Que nos digan su experiencia más linda de amor, ¿verdad? Por ahí va.
0: Ajá, pero ahorita vamos a hablar de las mentiras porque fue lo que nos surgió.
1: ¡Ay, sí, de pecho! ¡Míreme, sí. Viernes!
0: Y, cuéntenos cuál ha sido la mentira que le han dado y que usted dice, no, de verdad.
1: Pero la primera pregunta creo que debería ser, ¿quiénes son
0: ¿quién es más mentiroso?
1: ¿Hombres o mujeres? Yo tengo mi teoría. Entonces, a ver, así se gana la entrada. 7787-2138 nos manda la información del concierto y después de eso nos contesta. ¿Quiénes son más mentirosos? Cuéntenos su historia. ¿Cuál ha sido la mentira más grande que le han dado? ¿Y quién ha sido la experta en mentiras más grande con las que usted ha tenido?
0: Su respuesta, ¿eh? ¿Ella o él? ¿Quién miente más? Y escucha esta canción de fondo. Mintió.
2: Él me dijo que me amaba y no era verdad. 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
1: Maldito. Innombrable.
0: ¿Quién es? Entonces es más mentiroso, ¿ella o él?
1: Las mujeres.
0: ¿Por qué?
1: Vale, Fátima, le voy a dar mi teoría y me va a entender porque, vale, no existe ser humano más mentiroso sobre la faz de la tierra que mi mamá. Y a mi mamá la adoro y es el ser más importante.
0: Pero
1: mire,
0: su mamá es
1: y es la mujer más, y es el ser humano más mentiroso que he conocido sobre la faz de la tierra. Claro, son mentiras piadosas y todo eso, pero es tan mentirosa y es mi mamá. Entonces yo digo, si mi mamá me miente, ¿qué de mí con las mujeres esas malvadas que uno se encuentra allá afuera? ¿Sí o no? Yo ahí me quedo con... Si mi mamá me miente... No, hombre.
0: Para mi teoría, entonces...
1: A ver, ¿cuál es la suya? Los hombres, va a decir.
0: Sí, los hombres. No, para mí, los hombres.
1: ¿En serio?
0: Nunca he estado con un hombre que solo diga verdad. Siempre me han mentido, entonces mi teoría es que todos mienten.
1: No, pero diga qué tipo de mentira, por favor. Hay de mentiras a mentiras.
0: Como que él me amaba y era mentira, pa. No sé, no, hay de todos.
1: Calmate, Amanda Miguel, calmate.
0: Desde infidelidades hasta todo. Ajá. Realmente todo.
1: Yo le tengo una teoría al respecto de mentiras de infidelidades. Ajá. Yo no creo que le mientan a la cara, es mentira por omisión lo de las infidelidades. O sea, es decir, ellos son infieles y con tal de no romperle el corazón a usted,
0: Sí, lo ocultan y lo ocultan. Dicen. En lo cambio, siento y
1: que son cobardes.
0: Hemos
1: sido cobardes. Hemos sido cobardes.
0: ¿Crees que las mujeres sí somos más claras en ese sentido? O sea, que las mujeres.
1: Fátima, yo si algo agradezco en esta vida, en este universo, es que ustedes para eso no pueden mentir. Cuando una mujer ya no quiere nada con el hombre, Fátima, ustedes son tan transparentes, tajantes, sí, obvias.
0: Sí. Y,
1: se, y lo he vivido con Oxfam, que eso mi amor, sí. Pum, y sentís un témpano de hielo.
0: Un bajón.
1: Hay una canción, si la puede poner, Ricardo Arjona, con Oxfam, Pingüinos en la Cama.
0: Ay, esa me la dedicaron, ¿no?
1: Vení, pingüinito, vení, osito polar, vení. ¡Tan fría sos!
0: Escuchemos audio. Fátima, yo creo que fríos. Sí, fíjese, yo creo que sí. Hola.
3: Y él me pidió el tiempo y en ese tiempo regresó con el ex de ella.
0: No le escuché bien.
1: No le escuché. ¿Otra vez?
0: A ver. O soy yo. Hola, hola.
3: Y él me pidió el tiempo y en ese tiempo regresó con el ex de ella.
1: Eso, la mentira que le dieron es que le pidió tiempo la chica. Y en ese tiempo que le pidió, ella regresó con el ex. Esa es mentira, va.
0: Okay, sí, esa es mentira.
1: Mentira top 10. Esa es mentira top 10, fácil.
0: Esa entra en el top 10. Sí, muy bien.
1: Dame tiempo.
0: Venegas.
1: ¿Tiempo de qué voy? Que en la tienda
0: sí,
1: lo venden.
0: Que va a poder
1: o que
0: esperar.
1: Tiempo de qué. Hablando de mentiras, ahí viene. Vaya,
0: el mentiroso mayor.
1: Ya le vamos a preguntar. Vaya,
0: desde enero él viene diciendo que va a ir a un evento de superestrella.
1: Nunca.
0: ¿Cuándo ha ido?
1: Nunca.
0: Mentiroso.
1: Nunca,
0: ¿quién miente más,
1: nunca.
0: Mujeres o hombres?
1: Vides, miente más, vides.
0: Los dos. Quiero ganarme una entrada. Las mujeres somos más astutas. Venegas, mándanos audios, por favor. Hola, hola.
4: Para acá, que no llores.
0: Permítame, quiero saber si
1: es que
0: soy
1: no
0: yo.
1: Escuchamos. No, creo que el mensaje se le grabó mal, creo.
4: Para acá, que no llores.
1: Sí, no. Creo que el audio. Amigo, mándelo otra vez, amigo.
0: Veamos si es esto, ver, veamos si es esto. Hola, hola.
1: No. Amigo, grábelo de nuevo, por favor.
0: Sí, por favor, porque no se le escucha muy bien. Tenemos más audios por acá.
1: ¿Qué dice?
0: Hoy
1: ¿qué
0: sí
1: dice
0: ya se encendió, amigo.
1: Hoy sí.
0: Hola.
5: Hola, muy buenas tardes.
0: Hola. Buenas le de Dios.
5: Saluda a Guadalupe Valles. Quiero ganarme una entrada.
1: Con gusto.
5: Para el concierto el 24 de julio en el Hotel Intercontinental.
0: Okay.
5: Que va a estar Luzma Andrade. Y pues para mí no hay en sí uno más que el otro, tanto hombre como mujer, somos mentirosos.
1: Lo acepta.
5: Así es que ahí a cual más vea.
1: Lo acepta.
5: Es mi opinión, vea, porque soy mujer y les puedo decir, sí,
1: vaya.
5: Mujeres somos más tranquilas, pero no, la verdad es que
1: Fátima,
5: hay que aceptar lo que es.
1: Vaya.
5: ¿Verdad?
6: César lo que
5: y
6: pensé.
5: Pues sí. Espero ganármela desde las 7 de la noche en adelante. Y ahí a la hora de despecho y la vamos a pasar súper bien.
1: Fátima,
5: feliz tarde, bendiciones.
1: Amiga, nombre completo porque
0: nombre
1: usted va a
0: completo,
1: estar con nosotros.
0: Nombre vaya. Completo y número de DUI, Eli, porfa.
1: Vides, Fátima, escuchen esta historia de mentira, que no me estaban mintiendo a mí.
0: Ajá.
1: No me cabe la menor duda que después me mintieron a mí. Pero va, eso, el nivel de caradura y de mentira grande que son las mujeres, va. Yo le dije a esta chica que tenía novio. Vea, ¿cómo se llama? Estábamos hablando hace 30 años. Vea, la universidad. Venite a mi casa. Es que no puedo porque voy a salir con mi novio. Y yo, está bueno. Le perdí el interés. Medio de la noche. Ring, ring. Estás en tu casa. Va, ya voy para allá. ¿Cómo se llama?
0: Tenés
1: los libros listos. Y yo, y no era ni compañera mía de universidad ni nada. Y en eso, llega, toca el timbre. Salgo y estaba el novio dejándola. Y le dijo cuando se me dice, adiós, mi amor, cuídese. Y la metí a la casa. ¿Y qué pasó? ¿Qué le dijiste? Le dije que un compañero que vamos a estudiar para el examen.
6: ¿Y era mentira que eras compañero?
1: ¿Usted qué cree? ¡La paja! Entonces, o sea, en la cara le estaban mintiendo al tipo. No me cabe la menor duda que a mí me mintió después. No me cabe la menor. Pero una frialdad, sí, Fátima.
0: ¿Sabe qué?
1: O sea, era un témpano de hielo mintiendo.
0: A mí me contaron hace poco que hacen eso en el gimnasio. que el gimnasio, o sea, yo como soy...
1: Revise el parqueo de gimnasios.
0: Sí, totalmente.
1: Revise el parqueo
0: de gimnasios. Dejan el carro ahí y de ahí se van con otra persona.
1: Eso es viejísimo.
0: Sí, y de hecho el novio la fue a dejar, me contaron que el novio la fue a dejar a ella y fue como, sí, adiós, que no sé qué. Y se sube al otro carro.
1: Se sube al otro carro. Por eso, mira, mire, gordito, ve, ni voy al gimnasio. Mire ahí, las que van al gimnasio, mire. Ah, ¡ah!
0: Tenemos más audio por acá. Hola, hola.
7: Hola, buenas tardes. Hola. Quiero ganarme una entrada para el concierto de Canta y No Llores, que va a ser el 24 de julio en el Hotel Real Intercontinental. Con Luzma y Richard Gómez, acompañado de Proyecto Génesis. Quisiera ganarme la entrada para presenciar ese bonito concierto. Me gusta mucho las interpretaciones de ellos y espero ganarme mi entrada.
1: Con gusto. ¿El tema?
0: Ahorita. No, ahorita.
7: Creo que los... Nos vamos a los penas, los hombres y las mujeres también.
0: Sí.
7: Pero como dice una canción, que tal vez no viene al caso porque es otro ritmo, pero como dice, ¿quién no dice una mentira por conservar un amor? Así que todo se vale en cuestiones del amor.
1: Vives en la guerra y el amor,
0: puedo,
1: todo se vale.
0: Yo la puedo poner aquí, sí.
1: ¿Se vale,
0: sí,
1: todo? Sí, ¿se vale?
6: Sí.
1: ¿Te podemos mentir entonces?
6: O sea, sí.
0: Yo, creo que usted agarró el bando de que las mujeres son más mentirosas y yo que los hombres son más mentirosos.
6: Y yo soy el imparcial.
0: Pero la gente está diciendo ambos, uh-huh, ambos, tanto mujeres como hombres. Creo, sí, que ahora,
1: vamos,
0: ahorita estamos en una temporada en donde ambos mienten.
1: Vale, nos vamos al corte, pero les voy a dejar un pensamiento. A ver qué opina Fátima, a ver qué opina Vides. Yo creo que los hombres mienten más, pero son mentiras más chiquitas. Las mentiras de las mujeres,
0: ay, Dios,
1: son graves.
0: Ya venimos, vamos a una pausa.

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6: 5:41.
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0: de la tarde con 47 minutos y seguimos con más de Conexión Estrella y ahora con invitados especiales.
1: De lujo, de lujo.
0: Con Casa Llena, hablando sobre quiénes son más mentirosos, si los hombres o las mujeres.
1: Vides, después del corte comercial, contanos tu conclusión. ¿Quiénes mienten más, hombres o mujeres?
2: Fíjate que yo siento que ambos tenemos, o sea, mentimos por igual, es como bastante subjetivo. Sin embargo, yo siento que las mentiras en la comunidad masculina tienen más complicidad, a diferencia de mentir en una comunidad femenina, porque siempre con las chicas es como hay recelo y todo eso, entonces es más probable de que te sigan la corriente tus amigos en la comunidad masculina que tus amigas te sigan el carro como para poder mentir. O sea, yo siento, no es porque yo sea hombre también, pero sí siento que es que a los hombres nos tomamos estos temas como más chill, sin cuestionar. Sí. En cambio, con las niñas, obviamente por querer hacer las cosas bien desde el inicio, es como te van a decir, ¿segura de lo que estás haciendo? Probablemente te apoyen, pero no van a estar totalmente de acuerdo, mientras que los hombres es como nos da igual.
0: Sí, tienes razón. Esa es mi conclusión. Pero ¿quién es? Entonces, ¿quién es?
2: Para mí los dos, ambos.
0: Okay.
2: Todo empate. Va a depender de la situación.
0: Empate, sí.
1: Empate. Recuerde, 7787-2138.
2: Es como que digas quiénes son más infieles. Ahora en día eso ya no se sabe.
1: Ya no.
2: No.
1: No, eso ya murió.
0: Todo El Salvador.
2: Ya hemos evolucionado en el siglo XXI.
1: Sentí una leve colerita en su comentario.
0: En mi corazón, madre.
2: No, 6 de cada 10 personas son infieles en El Salvador.
0: No, 8.5 de 10.
1: ¿Estás hablando en serio?
0: Sí, totalmente. Y ese 1.5 está soltero.
1: O bien feíto,
2: soltero, pero nunca solo.
0: Sí, mire, no, increíble la cantidad de gente casada también, que es infiel, qué terrible.
1: Sí.
0: O sea, ¿sabes qué?
1: Porque eso es mentira. Eso
0: personalmente
1: mentira.
0: Para mí es bien delicado, al menos cuando se casan de manera religiosa. O sea, para mí es muy delicado casarse ante Dios y luego
2: ser infiel.
0: Y ser infiel. ¿Sí? Entonces, sí, mejor solo se casan por lo civil y ahí le.
1: O no se casan, no firme nada. Pues sí, todos felices. Felices los cuatro, felices los seis.
2: Como dice Maluma.
0: Exacto. 7787-2138. Si usted quiere una entrada para nuestro evento como superestrella, Canta y No Llores en el Hotel Real Intercontinental, viernes 24 de julio a las 7 de la noche, con la interpretación de Luz Mandrade y Richard Gómez. Moisés, ¿cómo tenemos que ir vestidas?
1: Mire,
0: vestidos.
1: Por favor, usted ya sabe, de gala, de lentejuelas, como en t-shirt, como usted prefiera. Lo que sí que es recomendación es viernes. ¿Qué significa eso? Que usted va a estar en la oficina. En la cartera, en el carterón, meta los tacones, porque usted tiene que entrar divina, ¿eh?, al Hotel Real Intercontinental. Pero usted ya sabe cómo son esos eventos de superestrella. A la segunda canción ya va a estar descalza, bailando. Entonces, usted sabrá, la logística y la comunidad respectiva.
2: No, y mira, esa que sea una razón para consentirte vos, sí, disfrutarla.
1: Amén.
2: Y ponerte guapo. Amén. Y guapa, la
1: Amén.
2: Verdad.
1: Mira,
2: para eso trabajas.
0: Es Amén. Un plan para ir con tus amigos de la oficina, con tus compañeros, o sea, con tus compañeros del colegio que veías hace tiempo.
1: Pero
0: con
1: tiene
0: tu
1: razón,
0: Miles.
1: ¿Sabe qué? Póngase re guapa esa noche.
0: Sí.
1: Creo,
0: sí.
1: Creo que vale la pena.
0: Mira, y se toma unas fotos ahí en el baño, sí, bellísimo.
2: En el espejo. No, pero sí, de verdad, como. Si usted dice como, ay, ni para qué me voy a arreglar. No, arréglese para usted. Consiéntase usted.
1: Vides, sí o no, cuando así te echas le echas ganas a la vestida y a la arreglada y al corte de pelo, te sentís mejor.
2: Ah, sí, te da confianza.
1: Ah, eso. Ey, por favor, 7787-2138, nos manda esa nota de voz, las generales del concierto. Ok, y ya después nos contesta. ¿Quiénes son más mentirosos, las mujeres o los hombres?
0: Una consulta dice, solo una regalan, es que es para ir con una amiga de cumpleaños. Bueno, ella tiene que ganársela quizás, así que participe.
1: Y sí, que participe.
0: Que participe.
1: Pero es una por persona, es una entrada
0: una
1: por.
0: Regalan, es que es para ir con una amiga de cumpleaños. Bueno, ella tiene que ganársela quizás, así que participe.
1: Y sí, que participe.
0: Que participe.
1: Pero es una por persona, es una entrada
0: por
1: persona.
0: Vanessa

0: ¿Qué dicen?
1: La regué.
2: La regué. Después se arrepentí.
0: Ajá.
1: Sí, por supuesto. ¿Quién sí. no?
0: ¿Cuál?
1: ¿Quién no?
2: No,
0: ¿cuál ha sido?
1: Yo he vivido, yo he mentido, me han mentido, yo te todo.
0: Sí, fuera del aire estamos hablando de que...
1: Sí, no,
0: ¿cómo le han mentido a ustedes?
1: No, yo le un libro puedo escribir de cómo me han mentido. Y también cómo he mentido. Sí, somos humanos. Pero lo que sí, yo sí creo que las chicas... hacen mentiras más de
2: trabajadas,
1: peso.
2: Pero es que las mujeres más son más inteligentes que los hombres.
1: Sí, amén.
0: Totalmente. Menos mal que lo dicen unos
1: sí,
0: hombres.
1: Sí, no, es cierto.
2: Que al César lo que
1: nosotros somos re babosos a la hora de mentir.
0: Creo que nosotros nos así cachan. Como somos
2: multifacética,
0: todo. O sea, ajá. Podemos estar haciendo muchas cosas a la vez, pensando, analizando. Por eso mismo es que se puede mentir de una manera más astuta. En cambio, los hombres tienen que estar centrados en una cosa y en esa cosa la riegan. O sea, de verdad.
2: Ni modo.
1: Ay, qué lindo.
0: Tenemos audios, pero están en la grabación.
1: Están en la grabación.
0: Hoy sí.
1: Hoy sí, a ver.
0: Hola.
3: Versus contra versus es el 24 de julio en el Hotel Intercontinental. Y en mi opinión, quienes mienten más son los hombres. Siempre son unos desgraciados.
0: Dios mío.
2: Estamos en horario familiar, amiga.
1: Son unos desgraciados.
0: Eso fue con dolor.
2: No,
0: vaya, ahorita viene la amiga, nombre completo y número de Duy porque te vas con
1: por favor,
0: nosotros.
1: Por favor.
0: Se llama Canta y no llores.
1: Canta y no llores, se llama el show.
0: Canta
1: y es Luz Mandrade.
2: Pero
1: y
2: ese
1: Richard
2: versus
1: Gómez.
2: Contra versus puede ser una próxima edición.
0: Ya lo hemos hecho, ya lo hemos hecho.
1: Sí, sí, sí, somos expertos en eso. Sí,
0: ok,
1: sí.
0: Ahora se viene el de Vaya.
1: A ver, ¿qué dice? Vaya.
4: Hola. Yo quería dar mi opinión acerca de la franja que estaban ustedes diciendo acerca de que quienes mienten más, si los hombres o las mujeres. O sea, no sé si realmente va a llegar o no y si lo van a leer o no. Más sin embargo, siento que los hombres son mucho más mentirosos que uno de mujer y les voy a explicar por qué.
0: Okay.
4: Ellos son los que poco a poco van cultivando, van germinando, van sembrando la raíz de la zozobra y de la mentira de parte de la mujer. Nos logran decepcionar tanto a nosotros de mujer que luego nos hacen actuar. No estoy de acuerdo con que se sea infiel. Pero sí estoy de acuerdo con que se busque algo mejor. Y muchas veces lo encontramos sin haber finalizado la otra relación. Mas sin embargo, cuando nosotros hacemos eso y nos disponemos a mentir, ustedes ya tienen un recorrido largo y vasto de no sé cuántas mujeres más. Así que dentro de la cronología y dentro de la propia naturaleza de una mujer no existe la infidelidad. No me vengan a decir ustedes los hombres que se quejan de que nosotros les hemos mentido cuando ustedes han sido el maestro para eso. Nosotros tal vez somos más directas y somos maduras, pero porque ya nos han, así se los digo, herido, deshecho totalmente nuestras buenas intenciones y nuestro corazón. No me vengan ustedes a decir a mí que son ustedes víctimas. No se victimicen cuando no han jugado con una ni con dos, sino con decenas de mujeres. A ustedes, hombres, que nos hacen derramar lágrimas día con día, yo les digo, mejor cállense y soporten en silencio la infidelidad de una mujer. Cuando ustedes hacen 20, se les hace una a ustedes.
0: ¡Dios mío!
2: ¡Un aplauso!
0: ¡Bárbara!
2: Amiga. Esto vino con dedicatoria. O sea,
0: lo sentí con dolor.
1: Sí. Tenía nombre y apellido.
0: Hasta a mí me llegó la piedra. O sea, si no les dolió eso, chicos.
1: Amiga, solo faltó que diga el nombre del cucaracho.
0: Por favor, díganos el nombre y apellido que lo hacemos
1: del
0: público.
1: Del cucaracho, en serio, qué bárbaro.
0: Aunque su consejo y su me pareció...
2: O sea, tiene razón.
1: No, y ella lo ha vivido. Es decir que es cierto, porque ella lo ha vivido. Solo le tengo un comentario respecto del mensaje. A ver, ¿me autorizan? ¿Me autorizan a decir? Mire, tiene razón, la aplaudo, pero dicen los científicos, los influencers, hasta mi mamá dice. Y dígame si no es cierto. Fátima, usted es la chica aquí en la cabina. Confirme o niegue. Usted tiene su novio.
2: Ok.
1: Pero siempre tiene 3, 4, 5 tipos que le escriben y que le ponen en redes, no sé qué. Es decir, usted tiene un listado de 5, 6
0: sí,
1: personas.
0: Pero uno decide
1: listas
0: no aceptar. Uno decide no
1: totalmente
0: aceptar.
1: Pero usted tiene plan B, plan C, medalla de bronce, medalla de plata, sí. Diploma de participación ahí.
0: Totalmente.
1: Listo. ¿Sabe qué? Parece como de esas hachas que tienen en la pared por si hay un incendio. Por favor, rompe el vidrio en caso de alguna emergencia. Ustedes tienen
0: Moisés,
1: a un tipo ahí en ese vidrio.
0: Pero lo que usted está diciendo es que obviamente a uno de mujer lo buscan. En cambio,

0: ustedes de hombre tienen que buscar. Ajá, sí, y eso sí, siempre sí. ha sido así durante años, siglos, desde que existió Adán y Eva. Eso así, así ha sido siempre. O sea, pero la teoría de la amiga en cuanto a la infidelidad, estoy totalmente de acuerdo, amiga. Se tuvo que decir y se dijo.
1: Se ha dicho.
0: Más audios. Hola, ahora sí.
2: Mira, lo que pasa es esto. Yo te voy a decir algo. El hombre no es infiel. El hombre es infiel cuando ve que en su casa no le ponen el interés que le debe de dar al hombre.
1: Amén, amén.
3: También es verdad.
2: Un hombre, si tiene carne en su casa, ¿para qué va a buscar carne en la calle? Pero si en la casa le dan frijoles, ¿verdad? Entonces ahí es donde nace la infidelidad. Cuando la mujer pierde el interés del hombre, ahí nace la infidelidad.
0: Amigos.
2: Entonces no vengan a decir
1: que tenemos la carnicera principal, por favor, Fátima, opinen.
2: Son las mujeres.
1: A ver, la barbacoa principal.
0: Aquí, Mauro, opine. Yo sí le voy a decir algo.
4: Diga,
0: he conocido hombres que tienen salmón en su mesa y buscan frijoles.
3: También es
0: así
3: cierto.
0: Así que eso sí.
1: Pide no, tan rico los frijolitos, pide no, sí o no, de vez en cuando.
3: Es cierto, porque yo he tenido amigos de que están con
0: una mujer guapísima, inteligente, trabajadora, guapísima.
3: Y que también les cumplen lo otro. Y aún así se les pone una que anda
0: medio suelta, medio.
3: Y se van.
1: Miren, terminemos la transmisión de este turno con un. Así,
0: no, espere,
1: con una sabiduría popular.
0: Mi audio, please. El evento será. Vale, dele. Tenemos un audio más. Dele, hola.
5: Hola, pues yo considero, fíjate que los hombres, o sea, yo siento que hay de todo, vea un poco, pero realmente considero que los hombres tienen una gran labia para darle paz a uno, para inventar historias bien catastróficas o donde ellos salen siempre en trono como víctimas de todas las historias. Y pues lo he vivido realmente, obviamente no dudo que hayan mujeres que sí, quizás pueda que den paja. Pero en lo personal yo considero que la mayoría de hombres son mentirosos, o sea, de verdad, ya cuando tienen el premio, ya estuvo, ya
1: el
5: pasó
1: trofeo.
5: La conquista y todo, y entonces andan viendo a quién casar, andan viendo una nueva conquista.
1: O sea, que eso es una cacería.
5: Entonces, contestando la pregunta, los hombres definitivamente
1: esto
5: son.
1: Es una jungla, Fátima, esto es una jungla.
6: Ay, amigo, no me esté diciendo que los hombres deshacen su matrimonio o son infieles por falta de carnita en la calle. Porque yo conozco un 99.9% de mujeres están totalmente dadas y entregadas a los hombres. Y ustedes nos desechan como basura porque no nos peinamos ni nos maquillamos como antes, porque no estamos igual de duras. Ni tampoco estamos igual de atractivas que cuando nos conocieron, porque los años que les hemos dado a ustedes y se los hemos entregado y les hemos servido de apoyo, los han cambiado por una hora o dos de pasión. No me vengan a hablar que las extensiones, el botox, el maquillaje, las pestañas postizas y otras cosas son más valiosos que el corazón de una mujer. Porque no se vale a usted que dice que su esposa lo despacha con hambre. Le digo, no hay mujer que merezca el engaño de un hombre. No me haga reír.
3: Porque si no, entonces déjela, ¿no?
1: Fátima, agarre ese audio y lo vamos a hacer TikTok y usted lo va a actuar.
0: Lo voy a hacer viñeta de superestrella, por favor. Pero aquí viene, ay, pero es que aquí viene la respuesta del señor.
1: ¡No! A ver.
2: Y mira, te voy a decir algo, o sea, también veámoslo desde el punto de vista instintivo, por así decírtelo. En el punto de vista instintivo,
1: animales. El
2: hombre siempre va a buscar alguna otra mujer. Eso sí, no te lo niego, ¿verdad? Pero el hombre es infiel también por naturaleza, porque si te fijas, hasta en los animales, el que es macho en animal, no solo anda con un animal hembra, sino que anda con varias, pues. Pero la cuestión es de que el hombre es infiel por naturaleza. La mujer es infiel por decisión propia. Por decisión propia, porque si vos tenés a tu esposa que te da todo en tu casa, pues jamás le vas a hacer.